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2: Saludos y bendiciones a todos los que me escuchan a través de esta sintonía. Mi nombre es Pedro Reyes Reyes, soy de La Herradura. El motivo por el cual hago este audio es para pedir una ayuda económica. Hace 2 años me pegó una enfermedad. La cirugía, pues que van a ser, pues, 80 mil pesos. Yo les pido de favor a todos los que quieran ese amor de apoyarme, les dejo mi número de teléfono para los que quieran información, ver algún una evaluación médica, algún documento médico conmigo. El número es 489-107-7179. Gracias por su atención, que Dios les bendiga.
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mí Dios es omnipotente. Tiene el poder sin límites e inagotable. En otras palabras, poder infinito. Es omnisciente. El estado de tener un conocimiento total, la cualidad de saberlo todo. Es omnipresente. Capacidad de estar presente en todas partes simultáneamente. Significa que Dios está siempre presente en todas partes. Ese es mi Dios.

un rico miró por su ventana y vio a un hombre pobre sacando algo de la basura y pensó: gracias a Dios, no soy pobre. El hombre pobre levantó la vista y vio un loco en harapos deambulando por la calle y pensó: gracias a Dios, no estoy loco. El loco miró hacia adelante y vio pasar una ambulancia y dijo a sí mismo: gracias a Dios, no estoy enfermo. Mientras tanto, el enfermo en el hospital vio pasar una camilla con un cuerpo debajo de una sábana y dijo a sí mismo: gracias a Dios, estoy con vida. Solo el muerto no pudo agradecer nada. ¿Por qué no le agradeces a Dios hoy por todas las bendiciones, por el regalo de la vida y por este día tan

0: Si ese aplauso para él, tiene que dárselo mucho más fuerte.
1: Te acompañamos con excelente música.

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1: Son las 7 y 0 minutos.
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0: pues 80 mil pesos. Yo les pido de favor a todos los que quieran ese amor de apoyarme, pues les dejo mi número de teléfono para los que quieran información, ver algún una evaluación médica, algún documento médico conmigo. El número es 489-107-7179. Gracias por su atención. Dios les bendiga.
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1: Tu hijo terminará mal si como padre toleras estas cosas. Número uno, padre que le da a su hijo todo lo que pide, el hijo crecerá pensando que la vida es fácil. Dos, padre que se ríe cuando su hijo habla groserías, el hijo crecerá pensando que la falta de respeto es normal y es divertida. Tres, padre que no disciplina a su hijo por mala conducta, el hijo crecerá sin respetar reglas. 4. Padre limpiando el desorden de su hijo, el hijo crecerá pensando que otros pueden asumir sus responsabilidades. 5. Padres que dejan ver la tele o el celular sin establecer reglas u horarios, el hijo crecerá pensando que no existen límites ni diferencias entre adultos y niños. 6. Padres que dejan escuchar a sus hijos música vulgar que incite al sexo y la violencia, el hijo será un perverso prematuro. 7. Padres que dan dinero a sus hijos cuando quieren, sin haberlo ganado, pensarán que el dinero es fácil y cuando lo puedan o no lo puedan conseguir, no dudarán en hacer lo que sea para obtenerlo. 8. Padres que siempre están a favor de su hijo independientemente de que tengan la razón o no, el hijo crecerá sin saber hacerle frente a las frustraciones. 9. Le das premios sin que haya hecho ningún esfuerzo, el hijo vivirá creyendo que el esfuerzo es innecesario. Número 10, le dices que lo vas a disciplinar y nunca lo haces, el hijo crecerá pensando

0: apoya a tus padres, llévales algo siquiera.
1: Las 7:15.
0: ¿De qué te sirve comprarle una caja de 10,000, 15,000 a tu madre, pero le faltó un par de zapatos en vida? ¿De qué te sirve llevarle música de banda cuando la lleven de la casa al cementerio? 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

0: Son las 7:30.
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Cuando estés solo, cuida tus pensamientos. Cuando estés con tus amigos, cuida tu lengua. Cuando estés enojado, cuida tu temperamento. Cuando estés en problemas, cuida tus emociones. Y cuando empieces a tener éxito, cuida tu ego.

0: Cuando estés solo, cuida tus pensamientos. Cuando estés con tus amigos, cuida tu lengua. Cuando estés enojado, cuida tu temperamento. Cuando estés en problemas, cuida tus emociones. Y cuando empieces a tener éxito, cuida tu ego.
1: Tu hijo terminará mal si como padre toleras estas cosas. Número uno, padre que le da a su hijo todo lo que pide, el hijo crecerá pensando que la vida es fácil. Dos, padre que se ríe cuando su hijo habla groserías, el hijo crecerá pensando que la falta de respeto es normal y es divertida. Tres, padre que no disciplina a su hijo por mala conducta, el hijo crecerá sin respetar reglas. 4. Padre limpiando el desorden de su hijo, el hijo crecerá pensando que otros pueden asumir sus responsabilidades. 5. Padres que dejan ver la tele o el celular sin establecer reglas u horarios, el hijo crecerá pensando que no existen límites ni diferencias entre adultos y niños. 6. Padres que dejan escuchar a sus hijos música vulgar que incite al sexo y la violencia, el hijo será un perverso prematuro. 7. Padres que dan dinero a sus hijos cuando quieren, sin haberlo ganado, pensarán que el dinero es fácil y cuando lo puedan o no lo puedan conseguir, no dudarán en hacer lo que sea para obtenerlo. 8. Padres que siempre están a favor de su hijo, independientemente de que tengan la razón o no, el hijo crecerá sin saber hacerle frente a las frustraciones. 9. Le das premios sin que haya hecho ningún esfuerzo, el hijo vivirá creyendo que el esfuerzo es innecesario. Número 10, le dices que lo vas a disciplinar y nunca lo haces, el hijo crecerá pensando.
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1: Son las 8:00.
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7: Saludos y bendiciones a todos los que me escuchan a través de esta sintonía. Mi nombre es Pedro Reyes Reyes, soy de La Herradura. El motivo por el cual hago este audio es para pedir una ayuda económica. Hace 2 años me pegó una enfermedad. La cirugía, pues, que van a ser, pues, 80 mil pesos. Yo les pido de favor a todos los que quieran ese amor de apoyarme. 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Yo les pido de favor a todos los que quieran ese amor de apoyarme. Les dejo mi número.

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0: Llévales algo siquiera. ¿De qué te sirve comprarle una caja de 10 mil, 15 mil a tu madre, pero le faltó un par de zapatos en vida? ¿De qué te sirve llevarle música de banda cuando la lleven de la casa al cementerio? Y aunque digas, pago 5 mil.
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0: Pero a tu madre le faltó leña, a tu madre le faltó gas en la casa, a tu madre le faltó...

0: apoya a tus padres. Llévales algo siquiera. ¿De qué te sirve comprarle una caja de 10 mil, 15 mil a tu madre, pero le faltó un par de zapatos en vida? ¿De qué te sirve llevarle música de banda cuando la lleven de la casa al cementerio? Y aunque digas, pago 5 mil, pero a tu madre le faltó leña, a tu madre le faltó gas en la casa, a tu madre le faltó algo y tú nunca se lo supliste. ¿De qué te sirve todo eso? Ahora que tienes a tu familia contigo, disfrútalos en el nombre del Señor. Te invito a que te pongas de pie, por favor, en el nombre de Jesús.
1: Cuando estés solo, cuida tus pensamientos. Cuando estés con tus amigos, cuida tu lengua. Cuando estés enojado, cuida tu temperamento. Cuando estés en problemas, cuida tus emociones. Y cuando empieces a tener éxito, cuida tu ego.

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1: Son las 9 y 0 minutos.
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9: Saludos y bendiciones a todos los que me escuchan a través de esta sintonía. Mi nombre es Pedro Reyes Reyes, soy de La Herradura. El motivo por el cual hago este audio es para pedir una ayuda económica. Hace 2 años me pegó una enfermedad. La cirugía, pues, que van a ser, pues, 80 mil pesos. Yo les pido de favor a todos los que quieran ese amor de apoyarme. Les dejo mi número de teléfono para los que quieran información, ver alguna evaluación médica, algún documento médico conmigo. El número es 489-107-7179. Gracias por su atención. Dios les bendiga.
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1: 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Son las 9:13.

0: Tu hijo terminará mal si como padre toleras estas cosas. Número uno, padre que le da a su hijo todo lo que pide, el hijo crecerá pensando que la vida es fácil. Dos, padre que se ríe cuando su hijo habla groserías, el hijo crecerá pensando que la falta de respeto es normal y es divertida. Tres, padre que no disciplina a su hijo por mala conducta, el hijo crecerá sin respetar reglas. 4. Padre limpiando el desorden de su hijo, el hijo crecerá pensando que otros pueden asumir sus responsabilidades. 5. Padres que dejan ver la tele o el celular sin establecer reglas u horarios, el hijo crecerá pensando que no existen límites ni diferencias entre adultos y niños. 6. Padres que dejan escuchar a sus hijos música vulgar que incite al sexo y la violencia, el hijo será un perverso prematuro. 7. Padres que dan dinero a sus hijos cuando quieren, sin haberlo ganado, pensarán que el dinero es fácil y cuando lo puedan o no lo puedan conseguir, no dudarán en hacerlo.
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0: Sea para obtenerlo. 8. Padres que siempre están a favor de su hijo independientemente de que tengan la razón o no, el hijo crecerá sin saber hacerle frente a las frustraciones. 9. Le das premios sin que haya hecho ningún esfuerzo, el hijo vivirá creyendo que el esfuerzo es innecesario. Número 10, le dices que lo vas a disciplinar y nunca lo haces, el hijo crecerá pensando

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Te voy a enseñar cuatro errores que se cometen al educar a hijos adolescentes. El error número uno es regañar a un adolescente enfrente de sus hermanos o enfrente de sus amistades. Aprende a dialogar con ellos en privado, no en público, y nunca lo hagas levantando la voz. Cuando tú reprendes a un hijo públicamente, estás afectando profundamente la comunicación que un hijo debe de tener con sus padres. Error número dos, no escucharlos. Si un hijo adolescente está exponiendo sus ideas o sus conflictos, tienes que darle toda la atención y tener interés en lo que tu hijo te está diciendo. Error número tres, terminar nuestras conversaciones en peleas y discusiones. Haz a un lado el enojo y trata de cerrar el diálogo con tu hijo diciendo siempre algo positivo. Termina con una sonrisa, con un te quiero. Eso te va a ayudar muchísimo a fortalecer la comunicación. El último, error número cuatro, poner a tu hijo en ridículo. Cuando pones en evidencia los errores de tu hijo y lo exhibes como mal ejemplo en frente de sus amigos, eso genera inseguridad y afecta directamente su autoestima. Recuerda que debemos educar siempre a nuestros hijos con sabiduría y no con coraje.

0: papá, no quiero que nunca más me obligues a ir a la iglesia.
1: ¿Cómo así, Victoria? ¿De qué estás hablando?
0: Sí, papá, no me quiero que me obligues a ir.
1: ¿No quieres que te obligue a ir a la iglesia? ¿Y de dónde tú sacas esa idea? Yo no te obligo a ti a ir a la iglesia.
0: Es que yo estaba viendo los comentarios de las redes sociales y dicen que tú me obligas a ir a la iglesia. Entonces me puse a pensar, ¿y si es verdad? Y yo también quiero tomar mi propia decisión.
1: Ah, wow, quieres tomar tu propia decisión. Uh-huh. Estás muy pensadora, hija, venga acá, acéptate, vamos a hablarle, amor. A ver, ¿hay alguna de esas personas que me estén criticando por yo obligarte a ir a la escuela?
0: No.
1: Ah, porque si fuera por ti, hija, nunca irías a la escuela. ¿Sí o no? Okay. Así que a seguir yendo a la iglesia, a seguir yendo a la escuela y a no pararse a las 11 de la mañana, ¿me entendió?
0: ¿Qué?
1: Okay. Te amo, hija.

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sabiduría afirmó el Señor la tierra. Con inteligencia estableció los cielos. Por su conocimiento se apartaron las aguas, y las nubes dejaron caer su rocío. Hijo mío, conserva el buen juicio. No pierdas de vista la discreción. Te serán fuente de vida, te adornarán como un collar. Podrás correr tranquilo tu camino, y tus pies no tropezarán. 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

0: Cuando estés solo, cuida tus pensamientos. Cuando estés con tus amigos, cuida tu lengua. Cuando estés enojado, cuida tu temperamento. Cuando estés en problemas, cuida tus emociones. Y cuando empieces a tener éxito, cuida tu ego.
1: Tu hijo terminará mal si como padre toleras estas cosas. Número uno, padre que le da a su hijo todo lo que pide, el hijo crecerá pensando que la vida es fácil. Dos, padre que se ríe cuando su hijo habla groserías, el hijo crecerá pensando que la falta de respeto es normal y es divertida. Tres, padre que no disciplina a su hijo por mala conducta, el hijo crecerá sin respetar reglas. 4. Padre limpiando el desorden de su hijo, el hijo crecerá pensando que otros pueden asumir sus responsabilidades. 5. Padres que dejan ver la tele o el celular sin establecer reglas u horarios, el hijo crecerá pensando que no existen límites ni diferencias entre adultos y niños. 6. Padres que dejan escuchar a sus hijos música vulgar que incite al sexo y la violencia, el hijo será un perverso prematuro. 7. Padres que dan dinero a sus hijos cuando quieren, sin haberlo ganado, pensarán que el dinero es fácil, y cuando lo puedan o no lo puedan conseguir, no dudarán en hacer lo que sea para obtenerlo. 8. Padres que siempre están a favor de su hijo, independientemente de que tengan la razón o no, el hijo crecerá sin saber hacerle frente a las frustraciones. 9. Le das premios sin que haya hecho ningún esfuerzo, el hijo vivirá creyendo que el esfuerzo es innecesario. Número 10, le dices que lo vas a disciplinar y nunca lo haces, el hijo crecerá pensando que

Cuando Dios creó los peces, le habló al mar. Cuando Dios creó a los árboles, le habló a la tierra. Y cuando Dios creó al hombre, surgió algo maravilloso. Habló a sí mismo diciendo: hagamos al hombre a nuestra imagen y semejanza. Por eso, cuando sacas a un pez del mar, se muere. Cuando quitas a un árbol de la tierra, también se muere. Si el hombre se desconecta de Dios, también se muere. Recuerda esto: el mar con el pez sigue siendo mar, pero el pez sin el mar ya no es nada. La tierra con el árbol sigue siendo tierra, pero el árbol sin la tierra ya no es nada. Dios con el hombre sigue siendo Dios, pero el hombre sin Dios ya no es nada. Busca a Dios.

mí Dios es omnipotente. Tiene el poder sin límites e inagotable. En otras palabras, poder infinito. Es omnisciente. El estado de tener un conocimiento total. La cualidad de saberlo todo. Es omnipresente. Capacidad de estar presente en todas partes simultáneamente. Significa que Dios está siempre presente en todas partes. Ese es mi Dios.

Cuando estés solo, cuida tus pensamientos. Cuando estés con tus amigos, cuida tu lengua. Cuando estés enojado, cuida tu temperamento. Cuando estés en problemas, cuida tus emociones. Y cuando empieces a tener éxito, cuida tu ego.

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hijo terminará mal si como padre toleras estas cosas. Número uno, padre que le da a su hijo todo lo que pide, el hijo crecerá pensando que la vida es fácil. Dos, padre que se ríe cuando su hijo habla groserías, el hijo crecerá pensando que la falta de respeto es normal y es divertida. Tres, padre que no disciplina a su hijo por mala conducta, el hijo crecerá sin respetar reglas. 4. Padre limpiando el desorden de su hijo, el hijo crecerá pensando que otros pueden asumir sus responsabilidades. 5. Padres que dejan ver la tele o el celular sin establecer reglas u horarios, el hijo crecerá pensando que no existen límites ni diferencias entre adultos y niños. 6. Padres que dejan escuchar a sus hijos música vulgar que incite al sexo y la violencia, el hijo será un perverso prematuro. 7. Padres que dan dinero a sus hijos cuando quieren sin haberlo ganado, pensarán que el dinero es fácil y cuando lo puedan o no lo puedan conseguir, no dudarán en hacer lo que sea para obtenerlo. 8. Padres que siempre están a favor de su hijo independientemente de que tengan la razón o no, el hijo crecerá sin saber hacerle frente a las frustraciones. 9. Le das premios sin que haya hecho ningún esfuerzo, el hijo vivirá creyendo que el esfuerzo es innecesario. Número 10, le dices que lo vas a disciplinar y nunca lo haces, el hijo crecerá pensando

tortilla de maíz, el amaranto, el pan, la papa, el camote y muchas más. Estos alimentos nos proporcionan mucha energía para jugar, brincar y correr. Ahora vamos con el último grupo, que son las leguminosas y alimentos de origen animal. Aquí tenemos alimentos como los frijoles, las lentejas, las habas, los garbanzos, la carne, leche, huevo, queso y muchas más. Estos alimentos nos proporcionan proteínas que nos ayudan al crecimiento para el desarrollo de todos nosotros. Ahora ya lo sabes, ningún alimento es mejor que otro. Todos son muy importantes porque cada uno de ellos tienen diferentes funciones para el buen funcionamiento de nuestro cuerpo. Por eso es muy importante combinar todos estos grupos de alimentos. Así que no lo olvides. Para tener una alimentación correcta, en tu plato debe de haber un alimento de cada grupo. Espero que hayas aprendido algo nuevo el día de hoy. Te espero en el próximo video. ¡Adiós!

Te voy a enseñar 4 errores que se cometen al educar a hijos adolescentes. El error número 1 es regañar a un adolescente enfrente de sus hermanos o enfrente de sus amistades. Aprende a dialogar con ellos en privado, no en público, y nunca lo hagas levantando la voz. Cuando tú reprendes a un hijo públicamente, estás afectando profundamente la comunicación que un hijo debe de tener con sus padres. Error número 2, no escucharlos. Si un hijo adolescente está exponiendo sus ideas o sus conflictos, tienes que darle toda la atención y tener interés en lo que tu hijo te está diciendo. Error número 3, terminar nuestras conversaciones en peleas y discusiones. Haz a un lado el enojo y trata de cerrar el diálogo con tu hijo diciendo siempre algo positivo. Termina con una sonrisa, con un te quiero. Eso te va a ayudar muchísimo a fortalecer la comunicación. El último, error número 4, poner a tu hijo en ridículo. Cuando pones en evidencia los errores de tu hijo y lo exhibes como mal ejemplo en frente de sus amigos, eso genera inseguridad y afecta directamente su autoestima. Recuerda que debemos educar siempre a nuestros hijos con sabiduría y no con coraje.

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Dios tiene esta palabra especialmente para ti, pero quiero que cierres tus ojos. Ok, ahora escúchalo. No te rindas. No te rindas. No te rindas. Sé fuerte. Clama a mí y yo te responderé y te enseñaré cosas grandes y ocultas que tú no conoces. Activa tu fe. No dejaré que caigas. No dejaré que el enemigo tenga la victoria. Yo pelearé las batallas que tú estás peleando y te daré la victoria. Te levanto con mi mano derecha y te digo, yo te ayudo, hijo mío, hija mía. Yo estoy contigo y no te voy a soltar. Aunque te sientas solo, yo siempre he estado a tu lado. Te lo prometí y te dije que estaría contigo todos los días hasta el fin del mundo. Y recuerda cuánto te amo. No te he dejado y no te he abandonado.

0: ¡Vamos, grita!
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levanta tu aplauso a él fuerte. Es poderoso Señor y está sentado en gloria. Aleluya. Aleluya Señor. Poderoso eres. Poderoso eres Señor. Poderoso eres. Aleluya.

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Tu hijo terminará mal si como padre toleras estas cosas. Número uno, padre que le da a su hijo todo lo que pide, el hijo crecerá pensando que la vida es fácil. Dos, padre que se ríe cuando su hijo habla groserías, el hijo crecerá pensando que la falta de respeto es normal y es divertida. Tres, padre que no disciplina a su hijo por mala conducta,

El hijo crecerá sin respetar reglas. 4. Padre limpiando el desorden de su hijo. El hijo crecerá pensando que otros pueden asumir sus responsabilidades. 5. Padres que dejan ver la tele o el celular sin establecer reglas u horarios. El hijo crecerá pensando que no existen límites ni diferencias entre adultos y niños. 6. Padres que dejan escuchar a sus hijos música vulgar que incite al sexo y la violencia. El hijo será un perverso prematuro. 7. Padres que dan dinero a sus hijos cuando quieren, sin haberlo ganado, pensarán que el dinero es fácil y cuando lo puedan o no lo puedan conseguir, no dudarán en hacer lo que sea para obtenerlo. 8. Padres que siempre están a favor de su hijo, independientemente de que tengan la razón o no, el hijo crecerá sin saber hacerle frente a las frustraciones. 9. Le das premios sin que haya hecho ningún esfuerzo. El hijo vivirá creyendo que el esfuerzo es innecesario. 10. Le dices que lo vas a disciplinar y nunca lo haces. El hijo crecerá pensando

Cuando estés solo, cuida tus pensamientos. Cuando estés con tus amigos, cuida tu lengua. Cuando estés enojado, cuida tu temperamento. Cuando estés en problemas, cuida tus emociones. Y cuando empieces a tener éxito, cuida tu ego.

mí Dios es omnipotente. Tiene el poder sin límites e inagotable. En otras palabras, poder infinito. Es omnisciente. El estado de tener un conocimiento total, la cualidad de saberlo todo. Es omnipresente. Capacidad de estar presente en todas partes simultáneamente. Significa que Dios está siempre presente en todas partes. Ese es mi Dios.

Mi Dios es omnipotente. Tiene el poder sin límites e inagotable. En otras palabras, poder infinito. Es omnisciente. El estado de tener un conocimiento total, la cualidad de saberlo todo. Es omnipresente. Capacidad de estar presente en todas partes simultáneamente. Significa que Dios está siempre presente en todas partes. Ese es mi Dios.

0: Es la hora de la verdad, la prueba reina del sabor y la salud. En el carril 2, Chescolín, el amo de la terrible obesidad que provoca el azúcar. En el otro carril, el velocista más poderoso, Efraín el Elotito Pérez. Veloz, saludable y muy mexicano. Todos en posición y arrancan. Ni las trampas del Chescolín detienen al Elotito. La jugosa media naranja toma la delantera. Rosy, la dona con exceso de carbohidratos y reina de la obesidad, cae en su propia trampa de exceso de azúcares. La media naranja reparte cariñitos. La deliciosa fresa toma la delantera con su potencia natural. Las chatarras son muy chafas, fallan una y otra vez. El tebanito no puede ni con su alma. ¡Qué malo es ese pastelito! Las chatarras se caen a pedazos por el exceso de carbohidratos, sodio y azúcares que les dañan su salud. ¡Es un cierre trepidante! ¡Qué gran carrera con un final de fotografía! 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Recuerda revisar el etiquetado y evitar los excesos. 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

consejo a mí. Mi amor, en esta vida tienes que entender quién es la persona más importante para ti en el mundo. No es tu mami, tampoco yo, o tus hermanas, ni abuelas o familiares. Menos la novia que tendrás algún día, o los amigos que acompañarán tus aventuras. Tú eres y siempre serás el más importante, y no por un sentido ególatra o narcisista, sino porque contigo vives las 24 horas, los 7 días de la semana. Por eso, debes cuidar de ti mismo, de tus pensamientos, tu alimentación, tu vida emocional. Esto genera plenitud y a largo plazo una felicidad antidestructiva. Amate con locura y pasión. No olvides que eres único, especial e irrepetible. Te amo.

0: aplaudimos a ti, Jesús. Alabanza y honor a ti, Señor. Alabanza y honor a ti, Señor Jesús.
1: Toda la gloria. 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

tortilla de maíz, el amaranto, el pan, la papa, el camote y muchas más. Estos alimentos nos proporcionan mucha energía para jugar, brincar y correr. Ahora vamos con el último grupo, que son las leguminosas y alimentos de origen animal. Aquí tenemos alimentos como los frijoles, las lentejas, las habas, los garbanzos, la carne, leche, huevo, queso y muchas más. Estos alimentos nos proporcionan proteínas que nos ayudan al crecimiento para el desarrollo de todos nosotros. Ahora ya lo sabes, ningún alimento es mejor que otro. Todos son muy importantes porque cada uno de ellos tienen diferentes funciones para el buen funcionamiento de nuestro cuerpo. Por eso es muy importante combinar todos estos grupos de alimentos. Así que no lo olvides. Para tener una alimentación correcta, en tu plato debe de haber un alimento de cada grupo. Espero que hayas aprendido algo nuevo el día de hoy. Te espero en el próximo video.

0: aplauso a Jesucristo en esta hora. Que se escuche fuerte ese aplauso. Que llegues a los cielos. Aleluya.
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un rico miró por su ventana y vio a un hombre pobre sacando algo de la basura y pensó: gracias a Dios, no soy pobre. El hombre pobre levantó la vista y vio un loco en harapos deambulando por la calle y pensó: gracias a Dios, no estoy loco. El loco miró hacia adelante y vio pasar una ambulancia y dijo a sí mismo: gracias a Dios, no estoy enfermo. Mientras tanto, el enfermo en el hospital vio pasar una camilla con un cuerpo debajo de una sábana y dijo a sí mismo: gracias a Dios, estoy con vida. Solo el muerto no pudo agradecer nada. ¿Por qué no le agradeces a Dios hoy por todas las bendiciones, por el regalo de la vida y por este día tan lindo?

apoya a tus padres. 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Te invito a que te pongas de pie, por favor, en el nombre de Jesús.

0: Papá, no quiero que nunca más me obligues a ir a la iglesia.
1: ¿Cómo así, Victoria? ¿De qué estás hablando?
0: Sí, papá, no me quiero que me obligues a ir.
1: ¿No quieres que te obligue a ir a la iglesia? ¿Y de dónde tú sacas esa idea? Yo no te obligo a ti ir a la iglesia.
0: Es que yo estaba viendo los comentarios de las redes sociales y dicen que tú me obligas a ir a la iglesia. Entonces me puse a pensar, ¿y si es verdad? Y yo también quiero tomar mi propia decisión.
1: Ah, wow, quieres tomar tu propia decisión. Uh-huh. Estás muy pensadora, hija. Venga acá, acércate, vamos a hablar, mi amor. A ver, ¿hay alguna de esas personas que me estén criticando por yo obligarte a ir a la escuela?
0: No.
1: Ah, porque si fuera por ti, hija, nunca irías a la escuela. ¿Sí o no?
0: Okay.
1: Así que a seguir yendo a la iglesia, a seguir yendo a la escuela y a no pararse a las 11 de la mañana, ¿me entendió?
0: ¿Qué?
1: Te amo, hija.

0: Es la hora de la verdad, la prueba reina del sabor y la salud. En el carril 2, Chescolín, el amo de la terrible obesidad que provoca el azúcar. En el otro carril, el velocista más poderoso, Efraín el Elotito Pérez. Veloz, saludable y muy mexicano. Todos en posición y arrancan. Ni las trampas del Chescolín detienen al Elotito. La jugosa media naranja toma la delantera. Rosy la dona con exceso de carbohidratos y reina de la obesidad cae en su propia trampa de exceso de azúcares. La media naranja reparte cariñitos. La deliciosa fresa toma la delantera con su potencia natural. Las chatarras son muy chafas, fallan una y otra vez. El tebanito no puede ni con su alma. ¡Qué malo es ese pastelito! Las chatarras se caen a pedazos por el exceso de carbohidratos, sodio y azúcares que les dañan su salud. ¡Es un cierre trepidante! ¡Qué gran carrera con un...
1: Las 4:00.
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5: Tu hijo terminará mal si como padre toleras estas cosas. Número uno, padre que le da a su hijo todo lo que pide, el hijo crecerá pensando que la vida es fácil. Dos, padre que se ríe cuando su hijo habla groserías, el hijo crecerá pensando que la falta de respeto es normal y es divertida. Tres, padre que no disciplina a su hijo por mala conducta, el hijo crecerá sin respetar reglas. 4. Padre limpiando el desorden de su hijo, el hijo crecerá pensando que otros pueden asumir sus responsabilidades. 5. Padres que dejan ver la tele o el celular sin establecer reglas u horarios, el hijo crecerá pensando que no existen límites ni diferencias entre adultos y niños. 6. Padres que dejan escuchar a sus hijos música vulgar que incite al sexo y la violencia, el hijo será un perverso prematuro. 7. Padres que dan dinero a sus hijos cuando quieren sin haberlo ganado, pensarán que el dinero es fácil y cuando lo puedan o no lo puedan conseguir, no dudarán en hacer lo que sea para obtenerlo. 8. Padres que siempre están a favor de su hijo, independientemente de que tengan la razón o no, el hijo crecerá sin saber hacerle frente a las frustraciones. 9. Le das premios sin que haya hecho ningún esfuerzo, el hijo vivirá creyendo que el esfuerzo es innecesario. Número 10, le dices que lo vas a disciplinar y nunca lo haces, el hijo crecerá pensando.
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¿Quién creó a Dios? ¿Te lo has preguntado alguna vez? Esta es una pregunta que a muchos cristianos se les dificulta contestar, pero la respuesta es más fácil de lo que parece. Lo primero que hay que entender es que Dios es un espíritu eterno. La Biblia dice en Juan 4:24 que Dios es un espíritu, y como es espíritu, Él no tiene carne ni huesos como tú y yo los tenemos. Y la Biblia también nos dice en Números 23:19 que Dios no es un hombre. Y el ser eterno, la Biblia nos dice en 1 Timoteo 1:17 que Él es el Rey de los siglos, el inmortal e invisible, el único Dios por siempre. También en Apocalipsis 1:18 dice: Yo soy el Alfa y el Omega, el principio y el fin. En Génesis 1:1 dice: En el principio Dios, lo que significa que Dios era antes del principio porque Él fue el creador del tiempo. En Isaías 43:10 Dios dijo: No ha habido otro Dios antes de mí ni lo habrá después. Moisés en el libro de Éxodo le preguntó a Dios: ¿Quién eres tú? Y Dios contestó: Yo soy el que soy, lo que significa que Dios es quien es. No ha habido nadie antes de Él, no habrá nadie después de Él, y nadie lo creó a Él.

Cuando Dios creó los peces, le habló al mar. Cuando Dios creó a los árboles, le habló a la tierra. Y cuando Dios creó al hombre, surgió algo maravilloso. Habló a sí mismo diciendo: hagamos al hombre a nuestra imagen y semejanza. Por eso, cuando sacas a un pez del mar, se muere. Cuando quitas a un árbol de la tierra, también se muere. Si el hombre se desconecta de Dios, también se muere. Recuerda esto: el mar con el pez sigue siendo mar, pero el pez sin el mar ya no es nada. La tierra con el árbol sigue siendo tierra, pero el árbol sin la tierra ya no es nada. Dios con el hombre sigue siendo Dios, pero el hombre sin Dios ya no es nada. Busca a Dios.

0: papá, no quiero que nunca más me obligues a ir a la iglesia.
1: ¿Cómo así, Victoria? ¿De qué estás hablando?
0: Sí, papá, no me quiero que me obligues a ir.
1: ¿No quieres que te obligue a ir a la iglesia? Uh-huh. ¿Y de dónde tú sacas esa idea? Yo no te obligo a ti a ir a la iglesia.
0: Es que yo estaba viendo los comentarios de las redes sociales y dicen que tú me obligas a ir a la iglesia. Entonces me puse a pensar, ¿y si es verdad? Y yo también quiero tomar mi propia decisión.
1: Ah, wow, quieres tomar tu propia decisión. Uh-huh. Estás muy pensadora, hija. Venga acá, acércate, vamos a hablar, mi amor. A ver, ¿hay alguna de esas personas que me estén criticando por yo obligarte a ir a la escuela?
0: No.
1: Ah, porque si fuera por ti, hija, nunca irías a la escuela. Mm. ¿Sí o no? Mm. Así okay. Que a seguir yendo a la iglesia, a seguir yendo a la escuela y a no pararse a las 11 de la mañana, ¿me entendió?
0: ¿Qué?
1: Okay. Te amo, hija.

0: Cuando estés solo, cuida tus pensamientos. Cuando estés con tus amigos, cuida tu lengua. Cuando estés enojado, cuida tu temperamento. Cuando estés en problemas, cuida tus emociones. Y cuando empieces a tener éxito, cuida tu ego.
1: Apoya a tus padres. Llévales algo siquiera. ¿De qué te sirve comprarle una caja de 10,000, 15,000 a tu madre, pero le faltó un par de zapatos en vida? ¿De qué te sirve llevarle música de banda cuando la lleven de la casa al cementerio? Y aunque digas, pago 5,000, pero a tu madre le faltó leña, a tu madre le faltó gas en la casa, a tu madre le faltó algo y tú nunca se lo supliste. ¿De qué te sirve todo eso? Ahora que tienes a tu familia contigo, disfrútalos en el nombre del Señor. Te invito a que te pongas de pie, por favor, en el nombre de Jesús.

apoya a tus padres, llévales algo siquiera. ¿De qué te sirve comprarle una caja de 10,000, 15,000 a tu madre, pero le faltó un par de zapatos en vida? ¿De qué te sirve llevarle música de banda cuando la lleven de la casa al cementerio? Y aunque digas, pago 5,000, pero a tu madre le faltó leña, a tu madre le faltó gas en la casa, a tu madre le faltó algo y tú nunca se lo supliste. ¿De qué te sirve todo eso? Ahora que tienes a tu familia contigo, disfrútalos en el nombre del Señor. Te invito a que te pongas de pie, por favor, en el nombre de Jesús.

Cuando estés solo, cuida tus pensamientos. Cuando estés con tus amigos, cuida tu lengua. Cuando estés enojado, cuida tu temperamento. Cuando estés en problemas, cuida tus emociones. Y cuando empieces a tener éxito, cuida tu ego.

hijo terminará mal si como padre toleras estas cosas. Número uno, padre que le da a su hijo todo lo que pide, el hijo crecerá pensando que la vida es fácil. Dos, padre que se ríe cuando su hijo habla groserías, el hijo crecerá pensando que la falta de respeto es normal y es divertida. Tres, padre que no disciplina a su hijo por mala conducta, el hijo crecerá sin respetar reglas. 4. Padre limpiando el desorden de su hijo, el hijo crecerá pensando que otros pueden asumir sus responsabilidades. 5. Padres que dejan ver la tele o el celular sin establecer reglas u horarios, el hijo crecerá pensando que no existen límites ni diferencias entre adultos y niños. 6. Padres que dejan escuchar a sus hijos música vulgar que incite al sexo y la violencia, el hijo será un perverso prematuro. 7. Padres que dan dinero a sus hijos cuando quieren sin haberlo ganado, pensarán que el dinero es fácil y cuando lo puedan o no lo puedan conseguir, no dudarán en hacer lo que sea para obtenerlo. 8. Padres que siempre están a favor de su hijo independientemente de que tengan la razón o no, el hijo crecerá sin saber hacerle frente a las frustraciones. 9. Le das premios sin que haya hecho ningún esfuerzo, el hijo vivirá creyendo que el esfuerzo es innecesario. Número 10, le dices que lo vas a disciplinar y nunca lo haces, el hijo crecerá pensando

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1: Son las 7 y 0 minutos.
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8: Saludos y bendiciones a todos los que me escuchan a través de esta sintonía. Mi nombre es Pedro Reyes Reyes, soy de La Herradura. El motivo por el cual hago este audio es para pedir una ayuda económica. Hace 2 años me pegó una enfermedad. La cirugía, pues, que van a ser, pues, 80 mil pesos. Yo les pido de favor a todos los que quieran ese amor de apoyarme. Les dejo mi número de teléfono para los que quieran información, ver algún una evaluación médica, algún documento médico conmigo. El número es 489-107-7179. Gracias por su atención. Dios les bendiga.
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1: Bendición para cada radio escucha, Señor. Gracias, Señor, porque tú eres bueno, tú eres misericordioso. Gracias, Señor, gracias, Señor. En el nombre poderoso de Cristo Jesús. Amén. Gloria a Dios, gloria a Dios, gloria a Dios. Ándale, qué bueno que te quedaste, qué bueno que estás por aquí con nosotros. Gracias por estarnos acompañando.
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1: Muy bien, la raíz y el deseo allá en el libro de Génesis, capítulo 3, versículo 1, versículo 6. La desobediencia no empezó con el mordisco. Ya imagino esa parte de juego, ¿no? De la mordida. Cuando ya nos imaginamos la mordida, ¿no? La desobediencia no empezó por ahí, sino desde acá, desde el corazón. Eso me viene a la mente cuando en una fiesta se parte, que lo muerda, que lo muerda. Y bueno, es que el deseo oculto allá en el corazón de Adán y de Eva no nació en el mordisco. El mordisco simplemente terminó, como dice el dicho secular, la gota que derramó el vaso. Vamos a ver ahí en el libro de Génesis capítulo 3, versículo 6. Y vio la mujer que el árbol era bueno para comer, y tomó de su fruto, comió y también se la dio a su marido, y el cual así comió ella. Algo muy importante es de que Dios les dijo: a ver, muchachos, a ver, hijos, miren, todo lo pueden hacer, todo, todo, todo, pero hay algo que no deben hacer, es comer de ese árbol que está por allá. Y bueno, yo he visto a los niños, como cuando a los niños se les dice: hijo, no te vayas a ir allá en la ladera que está por ahí porque te puedes caer. No, hombre, pues parece que le dicen al niño: vete para allá, porque es lo primero que hacen.
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1: Y bueno, también se me viene a la mente como cuando hacen una pavimentación nueva, allá andan los albañiles trabajando, y pues uno quiere, ojalá no vaya un perrito o un gallito, una gallina por ahí, y hasta los espantan para que no vayan. Pues el perrito hasta hace lo posible o imposible para dejar su huella. La gallina se le ocurrió pasar en medio del pavimento. Ay, no puede ser.
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1: Y bueno, yo no sé qué les pasa a la humanidad, pero hacemos lo contrario. En los músicos, oye, tú, guitarrista, ya no le subas más a la guitarra porque ya se oye. Ah, no, pues parece que le dices súbele más y ahí le sube. Y bueno, pues las cosas. Cosas que pasan. La desobediencia ocurre cuando priorizamos nuestra propia voluntad sobre el diseño que Dios nos da. Oiga, esto ya como que no me gustó. Es que, oye, tú eres de pelo negro y te lo quieres poner rubio. No me digas eso. Tú eres lacio y te lo quieres enchinar. O tú eres chino y te lo quieres alaciar. No, no, no, no, no. La desobediencia ocurre cuando ponemos nuestro yo al mandato, al diseño que Dios nos dio. Y bueno, pues la reacción, el medio, el miedo y la excusa. ¿Qué pasa? En la Biblia encontramos las primeras excusas. Es que yo no lo hice, es que yo no fui, es que yo no tuve la culpa. En Génesis 3, 8 y 12, inmediatamente después de fallar, la comunión se rompe. La comunión se rompió. El hombre...
3: Las 7 y 13 minutos.
1: Pasó de caminar con Dios, de ser, como dice Salmo 91, de habitar bajo el poder de Dios, a esconderse. Fíjese nomás, si antes charlaban así juntos al tú por tú, sí, platicaban, pero después de que pasó eso, sintió en su corazón el esconderse. ¿Por qué? Porque ya no se sentía a gusto, ya no se sentía con esa confianza.
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1: Ahí en el libro de Génesis, capítulo 3, versículo 10, dice Adán: oí tu voz, ay, que andabas ahí en el huerto, pero yo tuve miedo. Ah, ¿cómo va a tener miedo? ¿Cómo? En punto, el pecado siempre nos empuja y nos aísla. Y nos ayuda a culpar a otros por nuestros errores. Nuestros errores. Así es, nuestros errores. Cuando nosotros probablemente hacemos algo, siempre en la humanidad trata de hacer lo contrario. Por lo tanto, dice Pablo nos enseña ahí en Romanos capítulo 5, versículo 12, la desobediencia no fue un evento privado, sino se fue expansivo, dominó y alcanzó a toda la humanidad. Adán era el pilar.
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3: Entonces, las 7 y 15 minutos.
1: Como una fruta podrida, ¿no? Está fruta acá del tallo y todo se va pudriendo.
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1: Entonces, lo que pasó realmente, Dios le dijo a Adán: Adán, mira, muchachito, si tú comes de ese árbol, ese está prohibido. Si tú lo comes, te vas a morir. Y dijera mucha gente: pero no se murió. Sí se murió, porque Adán tenía vida eterna. ¿En dónde lo dice, hermano Eugenio? Adán tenía vida eterna. Te lo digo porque dice la palabra de Dios: reproduzcanse y llenen la tierra. Dios creó al hombre perfecto. ¿En dónde lo dice, hermano Eugenio? Adán tenía vida eterna. Te lo digo porque dice la palabra de Dios: reproduzcanse.

0: hijo. Ojo, y es que no es que dio a su hijo, porque Dios es justo. Dios es justo. ¿Y tú darías a tu hijo? No. Si nosotros, siendo malos, sabemos dar buenas dádivas, cuanto más Dios es más justo. Mira, la Biblia nos, Dios habla acerca del hombre, que el hombre es malo, pero siendo malo, sabe dar buenas dádivas. Eso significa que Dios reconoce el privilegio del hombre. El hombre es malo, pero aún así sabe dar buenas dádivas, que significa buenos regalos. Para ti, en tu justicia, tú darías a tu hijo, no sé, que lo golpearan, al final de cuentas se va a curar. ¿Lo harías? Y en tu justicia, en lo justo, tú dirías, no, yo no haría eso. Al contrario, yo pondría mi vida para que no golpearan a mi hijo. Eso es lo que hace Dios. Entonces, cuando Dios dice, porque de tal manera Dios amó tanto al mundo que dio a su único hijo, no es que mandó, a ver, tú vete allá para que te mueras. No lo hizo así. ¿En dónde dice? Ahí en el libro de Juan, capítulo 1. El libro de Juan, capítulo 1, dice que el Verbo era Dios. El Verbo era con Dios. Este era el principio de todas las cosas. En el versículo, por ahí en el 14, dice: y el Verbo se hizo carne y habitó entre nosotros. Y nosotros vimos su gloria como del unigénito del Padre. No era el Hijo. Como del Hijo. Nosotros lo conocimos como Hijo. Dice la palabra de Dios, dice: ¿qué comunión hay entre Dios y los hombres? Jesucristo hombre. Cuando dice Jesucristo hombre, significa que hay Jesucristo Dios. La parte de Jesucristo hombre se refiere a la carne.
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0: Se refiere a la sangre, se refiere a la carne, al hueso que sufrió ese sacrificio. Por eso nosotros decimos: en el nombre de Jesús, la sangre de Cristo tiene poder. ¿Sabes por qué? Porque Dios es justo. Dios es justo. Y Dios nos, Dios, hay una parte que dice: Dios se dio a sí mismo. Dios no mandó a alguien más, se dio a sí mismo en una muerte, la muerte de cruz. Entonces, la desobediencia de Adán no fue un evento privado, tuvo un evento extremado en todo el mundo. Dice la palabra del Señor en Romanos 5:12: por tanto, como el pecado entró en el mundo por un solo hombre,
2: son las 7:20,
0: y por el pecado la muerte, así pasó a todos los hombres. ¿Qué es lo que pasa? Un solo acto de rebelión alteró la naturaleza perfecta de Dios, porque Dios les tenía a la humanidad vida eterna. Ellos eran eternos, pero Dios le dijo a Adán: si tú comes, vas a morir. A lo que les dio a entender: si tú comes, vas a perder la vida eterna. ¿Por qué? Porque ahora ya fue como un humano normal que murió. Y antes no moría, vivía por muchos años. Por eso perdió la vida eterna. Por eso digo que Adán y Eva, ellos tenían la vida eterna. ¿Por qué? Porque en realidad, cuando ellos desobedecieron, hicieron ese acto de pecado, ellos perdieron ese beneficio que Dios les dio, la vida eterna. Perdieron la vida eterna, murieron prácticamente. Un solo acto de desobediencia afectó a toda la humanidad, y toda la humanidad perdió la vida eterna. Ya fueron, dijera alguien, un humano común y cualquiera, sin vida.

0: vida eterna. Pero Dios promete que todo aquel que acepta a Cristo como su único y suficiente Salvador, dice, como dice, porque de tal manera Dios amó al mundo que dio a su único Hijo, su carne, para que todo aquel que en Él crea no se pierda, mas tenga vida eterna. Nuevamente va a recuperar la vida eterna, pero ya no será aquí en la tierra, sino será en el seno de Dios, allá en el paraíso. Entonces, prácticamente donde falló Adán, Cristo venció. Dios amó tanto al mundo que se humanizó, se hizo humano. Porque ¿qué dice el libro de Juan? ¿Qué dice el libro de Juan? Bueno, el libro de Juan, ahí en el libro de Juan, capítulo 1, Juan, capítulo 1, nos habla acerca de cómo Dios se hizo carne, cómo Dios se humanizó. En el principio era el verbo. ¿El verbo qué era? La palabra. Según la lengua española, verbo significa un hacer, un actuar. En el principio era el actuar, el hacer. ¿Y cuál era el verbo? No sé si se acuerdan de la creación, pero en la creación dice la Biblia que Dios decía: hágase las lumbreras. Lo expresaba y las cosas se hacían. Hágase los animales y las bestias del campo. Y se hacían. En el principio era la palabra, o sea, el verbo, el actuar. Este era el principio de todas las cosas. Dice la palabra de Dios ahí en el libro de Juan, dice que todas las cosas fueron hechas por el verbo. ¿Cuál es el verbo? Esa palabra que Dios decía: hágase esto, hágase el otro. Y como dijera alguien, como mágico, ¿verdad? Como un genio de la lámpara, tronaba los dedos y aparecían. Ese era el verbo, era la palabra de Dios, que Dios hizo todas las cosas con su palabra. Con decirlas simplemente pasaban. Lo único que Dios hizo físicamente es Adán y a Eva. La palabra de Dios dice que todo lo que ha sido hecho fue hecho. ¿Y qué creen? Allá en el versículo 9, San Juan capítulo 1, versículo 9 dice: y aquella luz que alumbra
1: las 7 y 25 minutos
0: a todo hombre,
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0: venía a este mundo. Y luego dice algo muy importante, dice: en el mundo ya estaba, y el mundo por él fue hecho. Si yo te pregunto a ti, oye, querido radio escucha, ¿quién hizo el mundo? Me vas a decir: no, pues el Padre. Yo también te diría: exacto, lo hizo el Padre. Pero Juan nos revela, dice que en el mundo ya estaba. Dice: y el mundo por él fue hecho, pero el mundo no le conoció. Y creo que hasta la fecha el mundo no le ha conocido. Que el que vino, el que estaba en el mundo, no era, como dijera alguien, no era un hijo. Lo conocieron como hijo. Dice el versículo 14: y aquel verbo, o sea, aquella palabra que decía, se hizo carne y habitó entre nosotros, y vimos su gloria como la del unigénito del Padre, lleno de gracia y de verdad. Así dice la palabra de Dios. O sea, aquel verbo se hizo carne y se humanizó. Y le conocimos como hijo. Entonces, así como Adán, el pecado entró a través de un solo hombre de Adán, la salvación también viene a través de ese acto de fe, donde Dios...
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0: Ofrece su cuerpo, donde Dios ofrece su carne en sacrificio.
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0: Entonces, así como la desobediencia de un hombre, los muchos fueron constituidos pecadores, así también por la obediencia de uno, estamos hablando de la sangre de Cristo, muchos serán constituidos justos. Romanos capítulo 5, versículo 19. ¿Qué quiero decir? Quiero decir que... Que así como Adán cometió un pecado de desobediencia, así como él pecó, ¿sí? Y hablaba del mordisco. El mordisco no fue el pecado nació desde el corazón. Pero ahora tenemos un motivo, tenemos la salvación. Y la salvación es de que también la salvación viene desde nuestro corazón, desde el deseo. Tú quieres ser salvo, tú quieres tener nuevamente la vida eterna. Bueno, al que cree, todo le es posible. Dice la palabra del Señor, que ahí en Apocalipsis 3:20 dice: he aquí yo estoy a la puerta, llamo. Si alguno oye mi voz y abre la puerta, yo voy a entrar. Déjame decirte que Dios no te va a obligar. Dios quiere que tú aceptes a Cristo, que tú le aceptes en su corazón, en tu corazón, y le digas: yo quiero que Dios habite en mi vida y en mi corazón. Así como dice este canto. Me dicen aleluya. Oye, me dicen aleluya. Es un canto cristiano que habla de todos aquellos que aceptan a Cristo en su corazón. Y ya hay mucha gente que cree. Las personas que se burlan son las mismas que están cerca tuyo, ¿sí? Y ven, yo creo en que todos debemos ser uno mismo. ¿Y por qué se andan peleando? Hay muchas religiones que las verdes le echan a las amarillas a las anaranjadas. Oye, pero es un solo Dios. De que haya hijos rebeldes es otra cosa, ¿verdad? Así que debemos buscar de Dios. Dios es lo único que nos puede unir. Es decir, no hablemos de...
1: Las 7 y 30 minutos.
0: Religión, yo no sé a qué iglesia asistas. Y no me importa. Lo importante es de que busques a Dios en esa iglesia en donde tú vas. Ojo, y la iglesia no es el edificio. La iglesia lo componen las gentes, las personas. Entonces, tú formas parte de una iglesia. Congrégate, busca de Dios y Dios te dará la vida eterna que Dios prometió. Aquella que perdió Adán, tú y yo la podemos recuperar. Así que muchas gracias por estarnos acompañando esta pequeña reflexión. Gracias. Y puedes cantar también así.
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0: Sí, gózate, alégrate, alégrate. ¿Por qué? Porque debemos estar bien contentos, bien agradecidos. Así que gracias por estarnos acompañando. Muchas gracias, Dios te bendiga. Vamos a hacer una oración y bueno, ánimo. Muchas gracias, Señor. Gracias, Señor, por este día. Gracias, Señor, por esta noche, por este momento, por esta mañana, por esta tarde, Señor. Bueno, todos los que estén escuchando. Gracias, Señor, por la oportunidad. Bendice a cada radio escucha. Bendice a todos los que están escuchando en esta hora, en este momento, en el nombre poderoso de Cristo Jesús.

apoya a tus padres. Llévales algo siquiera. ¿De qué te sirve comprarle una caja de 10,000, 15,000 a tu madre, pero le faltó un par de zapatos en vida? ¿De qué te sirve llevarle música de banda cuando la lleven de la casa al cementerio? Y aunque digas, pago 5,000, pero a tu madre le faltó leña, a tu madre le faltó gas en la casa, a tu madre le faltó algo y tú nunca se lo supliste. ¿De qué te sirve todo eso? Ahora que tienes a tu familia contigo, disfrútalos en el nombre del Señor. Te invito a que te pongas de pie, por favor, en el nombre de Jesús.

Gloria a Dios. Gloria a Dios. Vamos a platicar acerca de esto, acerca de esta palabra.

estar al lado de Dios. Es algo tan bonito, es algo tan profundo. Imagínate encontrarte una persona que probablemente la hayas escuchado hablar solamente por teléfono, alguien lejano pero que siempre está contigo y tú dices, ay, ¿cuándo voy a conocer a esa persona? Nosotros vivimos en un mundo lleno de separación, porque a veces tenemos a nuestro familiar ahí a nuestro lado, pero a pesar de estar a nuestro lado, muchas veces nos detiene la tecnología, ¿sí? De verdad. No sé si te has dado cuenta, pero muchas veces he visto familias jóvenes cuando van a cenar, por lo regular, van a cenar y no sé si te pasa eso a ti, querido amigo. Si algún día dices, vamos a cenar, familia, vamos. Y cada quien está en su mundo. El hombre está tomando su celular y mirando videos. La mujer está con su celular mirando Facebook o mirando TikTok. Y los niños que están chiquitos, los más pequeños, no traen celular, pero los niños grandes también están jugando. Están comiendo, pero están jugando. Y hay unos pequeños que no tienen celular, miran a mamá y ven que no les hace caso. Miran a papá y ven que no les hace caso. Ven a su hermanita mayor y ve que no les hace caso. Ya me imagino la carita del niño agachándola y yo creo que sintiéndose en un ambiente, a mí no me quieren. Ya me imagino sintiéndose en un ambiente y dice, yo aquí no, de aquí no soy. Muchas veces vivimos en un mundo lleno de separación, dolor, búsquedas constantes. Sentimos un vacío. No solamente le pasa a ese pequeño, a veces un adulto siente lo mismo. Imagina que tú eres el que no tiene celular, no porque no te guste, a lo mejor no tienes, pero toda tu familia sí los tiene. Y literalmente pasa de que te sientes solo, sientes un vacío y puedes decir, en esta tierra nada me llena. Nada me llena por completo. Pero quiero decirte que tú y yo tenemos una esperanza. Y la esperanza es Dios. Hermano Higinio, oye, pero ¿cómo me va a ayudar Dios en esto que me está pasando? Señor, en esta hora, gracias Dios por la oportunidad. Bendice, Señor, a tu iglesia, bendice a tu pueblo, a todo ser, desde el más pequeño hasta el más grande, Señor. Guárdanos en tu poderosa mano. Declaro que tú vives, Señor, declaro que tú reinas, declaro que tú estás en este lugar. En el nombre poderoso de Cristo Jesús.

0: Cuando nos sentimos tristes, nos sentimos solos, muchas veces el dolor viene a nuestra vida, a nuestra alma. Pero quiero decirte, muchas veces la gente dice, yo nomás me meto cuello ahí a la horca y se acabó el sufrimiento. Hasta aquí nomás.
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0: Yo quiero decirte que el destino final,
2: las 7 y 40 minutos,
0: no es la tumba. El destino final no es la muerte. Te quiero contar algo que escuché. Había alguien que predicaba y decía: arrepiéntanse, porque si viniera Dios, si no te has arrepentido, te vas a quedar. Pórtense bien, hagan las cosas bien. Y como siempre, hay personas que no creen y dicen, no, yo voy a disfrutar de la vida. Yo voy a vivir la vida como a mí me plazca. Yo voy a hacer como yo quiero, sin problema. Y aquella otra persona le decía, mira, pues está bien que hagas lo que tú quieras. De hecho, la Biblia dice que cada quien haga lo que quiera hacer. Pero sobre lo que haga, hay un castigo o un premio o un galardón. Entonces, aquella persona decía, bueno, pues yo voy a hacer lo que yo quiera. Al final de cuentas, nadie sabe si de verdad existe Dios, existe el cielo o el infierno. Vaya. Pensó esta persona que le iba a sacar duda a la otra. Pero realmente no sucedió así. Realmente no pasó así. La otra persona le contestó con una gran sabiduría y le dijo, muy bien, vamos a hacerlo de tu manera. Vamos a hacerlo así como tú quieres. Así como tú te imaginas.
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0: Suponer, vamos a hacer dos suposiciones. Vamos a hacer la primera suposición, que Dios, ni el infierno, ni el cielo, ni el diablo existen. Yo quiero hacer las cosas bien, como dice la Biblia, obedeciendo los frutos que quiere Dios, los frutos del Espíritu, amor, benignidad, templanza, y alejarme de las cosas materiales, como son el pecado, la mentira y todas las cosas negativas que mencionamos. Adulterio, fornicación, hechicería, inmundicia. Alejarme de todas las cosas malas. Muy bien, viene el final de los tiempos, los dos morimos. Yo traté de hacer las cosas bien, portarme bien y hacer bien las cosas. Resulta que no existe ni cielo, ni infierno, ni diablo, ni Dios. Y tú hiciste lo que quisiste. Quisiste ser libre, quisiste que nadie te someta y quisiste tener libertinaje. Hiciste lo que tú quisiste. Y yo traté de hacer lo que la Biblia dice. Al final de los tiempos, ni tú ni yo perdimos ni ganamos. Tú hiciste lo que quisiste en vida y yo traté de portarme bien en vida, y al final de cuentas, pues no perdí nada. Literalmente, no pasa nada. Ese es el primer supuesto. El segundo supuesto es de que tú sigues con tu libertinaje, yo sigo haciendo lo que dice la Biblia, que es acercarme a los frutos del Espíritu, acercarme a las cosas que Dios quiere. Y al final de los tiempos, si existe Dios, si existe el diablo, si existe el infierno, si existe el cielo, Y al final de los tiempos nos damos cuenta que sí existe. Y tú que hiciste libertinaje y que no quisiste someterte a Dios, pues en base a lo que hiciste te vas al infierno. ¿Por qué? Porque no quisiste acercarte a Dios. Y yo traté de hacer las cosas lo más fiel a Dios, alejarme del pecado. Por lo tanto,
2: son las 7 y 45 minutos.
0: Al final de los tiempos, Dios dirá: bien hecho, siervo fiel. Dijo aquel personaje: ya ves, inclusive hasta por lógica es bueno buscar las cosas de Dios. Hasta por lógica. Ya no lo hagas porque Dios existe o Dios no existe. Hasta por lógica es bueno ser buenas personas. Es bueno ser buenos cristianos. Alejarte del pecado. Ser un ciudadano modelo. La palabra de Dios, estábamos hablando acerca de cómo nos ponemos muy tristes porque nos sentimos solos. Pero la única esperanza es la tenemos en Dios. Estar al lado de Dios en el cielo. Ahí en Primera de Corintios capítulo 13 versículo 12, la Biblia nos promete que ya nos veremos. Nos promete que ya no veremos sino cara a cara. Estar al lado de Dios significa disfrutar de una compañía directa y sin intermediarios. Nosotros creemos que con la oración es el puente para acercarnos a Dios. Y el único acercamiento es la oración. Pero llegará un momento donde ya no será a través de la oración, sino será cara a cara. En Apocalipsis 21, versículo 4, ahí la palabra del Señor dice que el pecado Dios nos enjugará, nos limpiará, nos lavará toda lágrima que sufrimos en nuestra vida por cosas terrenales, sufrimientos. Ya no habrá muerte, ya no habrá lloro, ya no habrá dolor. Estar al lado de Dios significa que la fuente del pecado que nos separa de Él se eliminará para siempre, se irá para siempre. Ahí en el libro de Juan 14, capítulo 12 y versículo 3, el Señor Jesús dice: en la casa de mi Padre muchas moradas hay. Ya hay. Dice: para que donde yo estoy, ustedes también estén. Ya hay moradas, ya hay casas, pero para eso necesitamos acercarnos a Dios y que no nos sintamos solos, porque Dios promete vernos cara a cara. Estar cerca de Dios significa que dejemos que Dios nos restaure el total de la comunión que se perdió allá en el Edén con Adán y Eva. Esa comunión que había se perdió, pero si nos acercamos a Dios podemos obtener de nuevo esa comunión. Estar con Dios en la eternidad, para poder lograr eso necesitamos buscarle hoy, desde este momento. Necesitas una decisión, hacerlo, y no por eso eres un aleluya. Necesitamos hacerlo. Santiago 4:8, acércate a Dios requiere intención. Inclusive escuchar este programa que estás escuchando requirió atención. Tal vez escuchaste la frecuencia, tal vez escuchaste el audio o el video, pero te quedaste y aquí estás. Eso es bueno. Significa que estás dando un primer paso. Necesitamos oración. Mateo 6:10, la oración es el ejercicio para estar con Dios. Jesús nos enseñó a orar y dijo unas palabras y dijo: venga a nosotros tu reino y hágase tu voluntad, así como en el cielo, así también en la tierra. Haz tu voluntad. Ah, pero a veces ni queremos ir al culto porque queremos hacer nuestra voluntad, la de nosotros.
2: Son las 7:50.
0: Y no la de Dios, porque la voluntad de Dios es no dejes de congregarte, pero a mí se me ocurre que voy a trabajar y yo lo voy a hacer, porque me importa el trabajo. El trabajo vivifica y dignifica, pero si el trabajo te es ocasión de dejar lo espiritual, ese trabajo no es bueno. Está difícil, ¿verdad? Sí, pero es así. Acumular tesoros en la vida, no te lo aconsejo. Enfócate en lo eterno. Enfócate no en lo temporal, sino en lo espiritual. Un conocimiento pleno debemos estudiar, debemos leer, debemos buscar cada día. Seguiremos siendo nosotros mismos, pero reconociendo el poder de Dios, disfrutando de la comunión eterna con Dios y también con los creyentes que son como nosotros. No nomás decir: ah, el hermano Higinio es bien solitario, se ve que es muy corajudo, se ve que es enojón. El corazón del cielo, el corazón de Dios es la adoración gozosa. Yo siempre he platicado de que inclusive la predicación debe ser gozosa, debe ser alegre, debe ser feliz, debe ser interesante, no aburrido, para nada aburrido. En Hebreos 4:9 hay un descanso eterno esperándote. Tú estás cansado de tu vida. Mateo 11:28, Jesús dice: venid a mí que yo te haré descansar. La vida verdadera se encuentra hoy al acercarte a Dios, al acercarte al Señor hoy. Yo te invito, querido amigo, a poner la mirada en Dios. No importa cuán difícil sea tu prueba, tu enfermedad, tu situación, tu problema. No importa. Lo mejor está por venir. Viviremos cara a cara con nuestro Creador. Ánimo, Dios te bendiga.
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0: Señor, en esta hora, gracias, Señor, por la oportunidad. Bendice a tu iglesia, Señor. Bendice a tu pueblo, desde el más pequeño, Señor, hasta el más grande. En el nombre poderoso de Cristo Jesús. Gracias, Señor. Amén. Muchas gracias, muchas gracias, muchas gracias.
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4: Dios tiene esta palabra especialmente para ti, pero quiero que cierres tus ojos. Ok, ahora escucha. No te rindas. No te rindas. No te rindas. Sé fuerte. Clama a mí y yo te responderé y te enseñaré cosas grandes y ocultas que tú no conoces. Activa tu fe. No dejaré que caigas. No dejaré que el enemigo tenga la victoria. Yo pelearé las batallas que tú estás peleando y te daré la victoria. Te levanto con mi mano derecha y te digo: yo te ayudo, hijo mío, hija mía. Yo estoy contigo y no te voy a soltar. Aunque te sientas solo, yo siempre he estado a tu lado. Te lo prometí y te dije que estaría contigo todos los días hasta el fin del mundo. Y recuerda cuánto te amo. No te he dejado y no te he abandonado.

0: Gloria a Dios, gloria a Dios. Oiga, yo vine a buscar el fuego en el altar. Un saludo para todos los que nos están escuchando. Vamos a platicar un poquito nomás, para que no le haga mal. Vamos a platicar acerca del fuego. Sí, el fuego en el altar. El fuego en la Biblia representa la presencia santa de Dios, El fuego representa a Dios. El poder, la purificación, el juicio de Dios. Cuando la Biblia dice que Dios es fuego, significa que Él es una presencia que consume lo impuro. En la Sagrada Escritura habla acerca de las ofrendas del holocausto. ¿Qué era el holocausto? Bueno, pues de verdad. El holocausto. Te voy a explicar si no sabes qué es el holocausto. Bueno, el holocausto, lo que habla la Biblia era, era cuando, a ver, cómo poderte explicar el holocausto. La Biblia habla de que había cuando los profetas hablaban, bueno, pues Dios derramaba bendición y se comía todo el fuego. Bueno, sobre eso, vamos a platicar acerca de eso, acerca del holocausto. Bueno, pues en la historia hablan de muchas cosas, de muchas fusilamientos, de muchos asesinatos, de muchas cosas, y bueno, hablando a nivel de historia, la persecución, la opresión, la burocracia y todo eso tuvo como resultado, bueno, muchas muertes, hablando en el sentido terrenal, pero en el sentido espiritual estamos hablando de otra cosa. La Biblia representa el poder, representa en la Biblia, el fuego representa el fuego, el juicio de Dios también. Cuando la Biblia dice que Dios es fuego, significa que viene a quemar lo malo, el orgullo, la vanidad, la presencia, y consume todo lo impuro. Hoy la promesa no solo conocer a Dios, sino experimentar su presencia ardiendo ahora. Hasta aquí. Vamos a orar y vamos a decirle: Señor, ayúdame. Yo quiero que tú bendigas esta palabra. Yo quiero que tú seas con nosotros y, bueno, derramando bendición. Oremos. Señor, en esta hora, gracias por la oportunidad que tú nos das. Bendice a tu iglesia, Señor. Bendice a tu pueblo. Bendice desde el más pequeño, Señor, hasta el más grande, Señor. Guárdanos en tu poderosa mano. Que tú seas derramando bendición hasta que sobre y abunde, Señor. Gracias, Señor, por la oportunidad de estar en este lugar. Yo te pido que tú nos bendigas, te pido que tú nos llenes, te pido que tú seas con nosotros. En el nombre de Cristo Jesús. Amén, amén, amén. El holocausto, el fuego de Dios. Bueno, vamos a platicar acerca de eso. Bienvenidos. Qué bueno que te quedaste. Te comento esto. Dios se manifiesta como fuego. Dios ha usado el fuego para marcar su presencia. El poder de Dios es fuego. Allá en el libro de Éxodo vemos la representación que Dios nos da en ese enfoque, una zarza ardiente, un palo que un árbol que estaba por ahí y bueno, no se consumía. Moisés vio una zarza, vio un fuego, vio algo que estaba ardiendo. Estaba ardiendo, estaba prendiendo, pero lo raro es de que no se consumía. no se consumía, es decir, prendía y prendía, prendía. ¿Qué es la zarza? Bueno, allá en los tiempos, allá en aquellos terrenos, allá del oriente. Allá sí es el oriente, ¿verdad? Bueno, allá en los terrenos donde pisaba el Señor Jesús. La zarza es un arbusto.
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2: Son las 8:00. 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
9: Saludos y bendiciones a todos los que me escuchan a través de esta sintonía. Mi nombre es Pedro Reyes Reyes, soy de La Herradura. El motivo por el cual hago este audio es para pedir una ayuda económica. Hace 2 años me pegó una enfermedad. La cirugía, pues que van a ser, pues, 80 mil pesos. Yo les pido de favor a todos los que quieran ese amor de apoyarme. Les dejo mi número de teléfono para los que quieran información, ver algún, una evaluación médica, algún documento médico conmigo. 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Gracias por su atención. Dios les bendiga.
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un rico miró por su ventana y vio a un hombre pobre sacando algo de la basura. Y pensó: gracias a Dios, no soy pobre. El hombre pobre levantó la vista y vio un loco en harapos deambulando por la calle y pensó: gracias a Dios, no estoy loco. El loco miró hacia adelante y vio pasar una ambulancia y dijo a sí mismo: gracias a Dios, no estoy enfermo. Mientras tanto, el enfermo en el hospital vio pasar una camilla con un cuerpo debajo de una sábana y dijo a sí mismo: gracias a Dios, estoy con vida. Solo el muerto no pudo agradecer nada. ¿Por qué no le agradeces a Dios hoy por todas las bendiciones, por el regalo de la vida y por este día tan lindo?

0: consejo a mí, mi amor.
1: Las 8 y 15 minutos.
0: En esta vida tienes que entender quién es la persona más importante para ti en el mundo. No es tu mami, tampoco yo, o tus hermanas, ni abuelas o familiares. Menos la novia que tendrás algún día, o los amigos que acompañarán tus aventuras. Tú eres y siempre serás el más importante, y no por un sentido ególatra o narcisista, sino porque contigo vives las 24 horas, los 7 días de la semana. Por eso, debes cuidar de ti mismo, de tus pensamientos, tu alimentación, tu vida emocional. Eso genera plenitud y a largo plazo una felicidad antidestructiva. Amate con locura y pasión. No olvides que eres único, especial e irrepetible. Te amo.
2: Demos gracias al Señor por su amor incondicional y sus buenas obras. Porque Él satisface al sediento y alimenta al hambriento. Porque grande es su misericordia.
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1: Las 8 y 20 minutos.
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0: apoya a tus padres. Llévales algo siquiera. ¿De qué te sirve comprarle una caja de 10 mil, 15 mil a tu madre, pero le faltó un par de zapatos en vida? ¿De qué te sirve llevarle música de banda cuando la lleven de la casa al cementerio? Y aunque digas, pago 5 mil.
1: Son las 8 y 25 minutos.
0: Pero a tu madre le faltó leña, a tu madre le faltó gas en la casa, a tu madre le faltó algo y tú nunca se lo supliste. ¿De qué te sirve todo eso? Ahora que tienes a tu familia contigo, disfrútalos en el nombre del Señor. Te invito a que te pongas de pie, por favor, en el nombre de Jesús.

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0: alabaré, mi Señor y Rey, y bendeciré tu nombre por siempre. Eres grande y merecedor de toda alabanza. Que toda generación cuente tus maravillas.
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0: no quiero que nunca más me obligues a ir a la iglesia.
1: ¿Cómo así, Victoria? ¿De qué estás hablando?
0: Sí, papá, no me quiero que me obligues a ir.
1: ¿No quieres que te obligue a ir a la iglesia? Uh-huh. ¿Y de dónde tú sacas esa idea? Yo no te obligo a ti ir a la iglesia.
0: Es que yo estaba viendo los comentarios de las redes sociales y dicen que tú me obligas a ir a la iglesia.
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0: Entonces me puse a pensar, y si es verdad, y yo también quiero tomar mi propia decisión.
1: Ah, wow, quieres tomar tu propia decisión. Uh-huh. Estás muy pensadora, hija, venga acá, acércate, vamos a hablar, mi amor. A ver, ¿hay alguna de esas personas que me estén criticando por yo obligarte a ir a la escuela?
0: No.
1: Ah, porque si fuera por ti, hija, nunca irías a la escuela. Mm. ¿Sí o no? Mm. Así okay. Que a seguir yendo a la iglesia, a seguir yendo a la escuela y a no pararse a las 11 de la mañana, ¿me entendió?
0: Okay.
1: Te amo, hija.
3: Tienes razón, Sandy. Tony, ¿me perdonas?
4: Sí, y perdóname tú también, Roy. Me porté muy mal contigo. ¿Amigos?
3: Para siempre.
5: Muy bien. Ahora, vamos a buscar el mapa.
6: Escuché que buscaban el mapa. Pero no se preocupen. Yo lo traigo. Lo guardé en la cabaña de las montañas de hielo para que no se maltratara.
3: ¡Yo! Así que tú traes el mapa.
6: Sí, y bien cuidadito.
7: De acuerdo con el mapa, deben seguir el caminito de las piedras duras hasta llegar al río de agua limpia. Ahí encontrarán una balsa. Deberán cruzarlo, el río, ¿verdad? Para llegar al rancho del tío Doro. El bueno del tío Doro, ¿verdad? Él les indicará cómo llegar.
3: Muchas gracias, señor alcalde. Y le aseguro que regresaremos con su tesoro.
7: Así será.
4: ¿No nos acompaña, señor alcalde?
7: Bueno, no, la verdad es que no puedo. Tengo que resolver algunos problemas aquí en el pueblo. Ya saben, no sé, mis responsabilidades, ¿verdad? Pero yo creo que mejor los puedo esperar por aquí, ¿verdad?
8: ¿Quién creó a Dios? ¿Te lo has preguntado alguna vez? Esta es una pregunta que a muchos cristianos se les dificulta contestar, pero la respuesta es más fácil de lo que parece. Lo primero que hay que entender es que Dios es un espíritu eterno. La Biblia dice en Juan 4:24 que Dios es un espíritu, y como es espíritu, él no tiene carne ni huesos como tú y yo los tenemos. Y la Biblia también nos dice en Números 23:19 que Dios no es un hombre. Y el ser eterno, la Biblia nos dice en 1 Timoteo 1:17 que Él es el Rey de los siglos, el inmortal e invisible, el único Dios por siempre. También en Apocalipsis 1:18 dice, yo soy el Alfa y el Omega, el principio y el fin. En Génesis 1:1 dice, en el principio Dios, lo que significa que Dios era antes del principio porque Él fue el creador del tiempo. En Isaías 43:10 Dios dijo, no ha habido otro Dios antes de mí ni lo habrá después. Moisés en el libro de Éxodo le preguntó a Dios, ¿quién eres tú? Y Dios contestó, yo soy el que soy, lo que significa que Dios es quien es. No ha habido nadie antes de él, no habrá nadie después de él, y nadie lo creó a él.

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Cuando estés solo, cuida tus pensamientos. Cuando estés con tus amigos, cuida tu lengua. Cuando estés enojado, cuida tu temperamento. Cuando estés en problemas, cuida tus emociones. Y cuando empieces a tener éxito, cuida tu ego.

0: Las 8 y 45 minutos.
1: Ojalá también se tenga la tuya.

Dios tiene esta palabra especialmente para ti, pero quiero que cierres tus ojos. Ok, ahora escucha. No te rindas. No te rindas. No te rindas. Sé fuerte. Clama a mí y yo te responderé y te enseñaré cosas grandes y ocultas que tú no conoces. Activa tu fe. No dejaré que caigas. No dejaré que el enemigo tenga la victoria. Yo pelearé las batallas que tú estás peleando y te daré la victoria. Te levanto con mi mano derecha y te digo, yo te ayudo, hijo mío, hija mía. Yo estoy contigo y no te voy a soltar. Aunque te sientas solo, yo siempre he estado a tu lado. Te lo prometí, te dije que estaría contigo todos los días hasta el fin del mundo. Y recuerda cuánto te amo. No te he dejado y no te he abandonado.

sabiduría afirmó el Señor la tierra. Con inteligencia estableció los cielos. Por su conocimiento se apartaron las aguas, y las nubes dejaron caer su rocío. Hijo mío, conserva el buen juicio. No pierdas de vista la discreción. Te serán fuente de vida, te adornarán como un collar. Podrás correr tranquilo tu camino, y tus pies no tropezarán. 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Creemos que es de gran bendición para tu vida. Dios te bendiga.

dijo, Jesús le dijo, yo soy el camino, la verdad y la vida. Nadie viene al Padre, nadie viene

0: Te voy a enseñar 4 errores que se cometen al educar a hijos adolescentes. El error número 1 es regañar a un adolescente enfrente de sus hermanos o enfrente de sus amistades. Aprende a dialogar con ellos en privado, no en público, y nunca lo hagas levantando la voz. Cuando tú reprendes a un hijo públicamente, estás afectando profundamente la comunicación que un hijo debe de tener con sus padres. Error número 2, no escucharlos. Si un hijo adolescente está exponiendo sus ideas o sus conflictos, tienes que darle toda la atención y tener interés en lo que tu hijo te está diciendo. Error número 3, terminar nuestras conversaciones en peleas y discusiones. Haz a un lado el enojo y trata de cerrar el diálogo con tu hijo diciendo siempre algo positivo.
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2: Son las 9:00. 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
9: Saludos y bendiciones a todos los que me escuchan a través de esta sintonía. Mi nombre es Pedro Reyes Reyes, soy de La Herradura. El motivo por el cual hago este audio es para pedir una ayuda económica. Hace 2 años me pegó una enfermedad. La cirugía, pues que van a ser, pues, 80 mil pesos. Yo les pido de favor a todos los que quieran ese amor de apoyarme. Les dejo mi número de teléfono para los que quieran, información, ver algún, una evaluación médica, algún documento médico conmigo. El número es 489-107-7179. Gracias por su atención. Dios les bendiga.
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Te puedo rodear muchas personas, pero en realidad estás solo. O en el supuesto contrario, a veces puedes estar solo en tu habitación.

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0: y el espejo de su rostro. Así lo quiso.
1: Gloria a Dios, gloria a Dios.
2: Ahora sí sabemos de qué se trata el asunto. La palabra de Dios nos enseña que los padres, el padre y la madre, tienen un papel importante en la vida de sus hijos. Éxodo 20:12 nos dice que debemos honrar a nuestros padres, lo que significa mostrar respeto, obediencia y gratitud. Los padres son llamados a ser líderes y modelos a seguir en sus hogares. A veces yo sé que no pedimos ser líderes, no pedimos que nos vean como para poder enseñar, pero la misma vida, el mismo Dios, a través de las circunstancias, nos hacen ser el foco de atención de nuestros hijos. Claro, tú, mamá, eres el foco de atención de tus hijos.
0: Pues llevo tu semilla.
2: Y tú, papá, también eres el foco de atención de tus hijos. Dios dio un orden, y el orden es de que toda la creación, todo lo que sigue, todo lo que hay, cuando vemos a un profesionista, es profesionista porque tuvo buenos padres, tuvo buena familia que lo ayudó moralmente, espiritualmente y, por supuesto, económicamente. Probablemente le enseñó a trabajar a ese niño, probablemente lo educó, probablemente agarró una vara y lo corrigió, porque la Biblia dice: corrige al niño antes de que sea demasiado tarde. Pero aquí no es de un lado para el otro como el asadón. La situación es de que debe hacerse todo. Debe hacerse todo en el sentido equitativo. Porque al hijo también le dice en Éxodo 20:12: honra a tu padre, honra a tu madre, para que se prolonguen tus días en la tierra que el Señor te da. Le dice a los hijos: hijos, obedeced en el Señor a vuestros padres, porque esto es justo. Yo recuerdo una anécdota donde
0: a ese hombre celebrar,
2: donde no importa qué hijo,
0: en alegrías y tristezas,
2: de hecho,
0: me ha sabido dar.
2: A veces me encuentro a personas
0: en su frente,
2: de gente mala, donde la gente abandona a sus hijos
0: en su largo caminar.
2: Ese hijo que se queda sin padre,
0: de plata su cabello,
2: o sin padres, hablemos generalmente de un papá, de una mamá, que se queda solo,
0: rostro, así lo quiso Dios.
2: Puede superarse, yo sé,
0: a su lado he aprendido,
2: pero hablando generalmente,
0: es
2: ese niño va a sufrir mucho porque no tiene a papá
0: mundo,
2: o no tiene a mamá. Ese niño va a sufrir mucho y tiene menos probabilidades que aquel que tiene papá y mamá de superación. Así que si tú eres padre, eres madre y quieres algo bien para tus hijos, primero sé ejemplo. Primero obedece al Señor para que tú puedas dar ese lineamiento para que tus hijos sigan y vayan detrás de ti.

querido amigo, querido hermano, la importancia de la paternidad. La paternidad es una responsabilidad. Una responsabilidad sagrada. Los padres tienen la oportunidad de influir en la vida de sus hijos, ayudarlos a crecer y desarrollarse como personas. Pero tú dices, es que yo no sé, es que yo no puedo. Claro que sí puedes. Claro que puedes. No digas como dijo Moisés, es que yo soy tartamudo y no puedo hablar. A veces una palabra tan sencilla, una palabra de apoyo, cuando tu hijo no puede, abrázalo y dile. No digas como dijo Moisés, es que yo soy tartamudo y no puedo hablar. A veces una palabra tan sencilla,

0: capítulo 6, versículo 1. La palabra de Dios dice que los hijos deben obedecer a sus padres, lo que muestra la importancia de la autoridad, la disciplina en el hogar. Un papá, un padre puede ordenarle a su hijo, puede enseñarle, puede decirle: hijo, eso no está bien. ¿Y por qué no? Sí le puede sonar. La palabra de Dios dice que corrija. Le puede enseñar. A veces la enseñanza va más allá de decir. A veces la enseñanza está en la actitud propia de nosotros.
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0: A veces con nuestra propia actitud podemos enseñar.
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0: Cuando llegamos a una casa y saludamos, Dios le bendiga. O cuando visitamos y ayudamos, enseñamos con nuestros actos. Ese niño, esa niña, lo ve normal. Cuando viene un vendedor a nuestra casa y le ofrecemos un vaso con agua, decir: gusta un vaso con agua.
2: Las 9:20.

mí Dios es omnipotente. Tiene el poder sin límites e inagotable. En otras palabras, poder infinito. Es omnisciente. El estado de tener un conocimiento total. La cualidad de saberlo todo. Es omnipresente. Capacidad de estar presente en todas partes simultáneamente. Significa que Dios está siempre presente en todas partes. Ese es mi Dios.

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1: Ya ves, Jesús. Muy buenos días a todos los que están escuchando la Radio Misionera Jirey. Un saludo desde la cabina de radio, la 103.3 FM. Ya estamos por aquí y en unos minutos estaremos iniciando a través de Facebook, pero mientras vamos a estar saludándolos aquí por la FM, la 103.3 FM, un saludo para los que están escuchando por allá, por Tenescalco, allá por las cuevas. Dios le bendiga a nuestro hermano Francisco, a nuestra hermana Delia, a sus pequeños. Amén, a Delia Isabel. Y a nuestro hermanito Uriel, Dios le bendiga hasta allá por las cuevas. También saludo a los que están escuchando por ahí por Tenescalco. ¿Cuántos de mis hermanos están escuchando por Tenescalco? Pues mándenme un mensajito, mándenme un comentario que nos diga, ya lo estoy escuchando por la frecuencia de la 103.3 FM.
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1: Amén, por supuesto, aquí están conmigo los niños Josué y Víctor Uriel, que ya están con toda la actitud para echarle ganas en este bonito domingo, día del Señor, día de estar en la casa de Dios. Pero si está muy lejos o por algún motivo no puedes asistir a la escuela dominical, pero pues aquí te vas a estar gozando con los cantos, con las alabanzas que se estarán dando a través de su programa Rescatistas Amigos de Jesús. Pues le dejo el lugar a Eliel Josué para que continúe saludando. Adelante, Eliel.
3: Que Dios le bendiga a todos los niños, los que están escuchando

0: A ver, pues aquí, por aquí está también. Por aquí está también Uriel. Uriel, por aquí está. Y le vamos a dejar el micrófono para que continúe saludando. Adelante, Uriel.
1: Que Dios le bendiga, hermanos. En un rato más estaremos comenzando su programa Rescatistas Amigos de Jesús. Mando un saludo para todos los que están sintonizando la radio Misionera Jerez 103.3 FM.
0: A ver, gloria a Dios, mande su mensajito, díganos cómo se escucha, si se escucha muy fuerte el micrófono, no se escucha, háganoslo saber, mándenos un comentario al 489-192-44 y 489-112-76-93, pues ya se acerca la gira radial de este mes de agosto. ¿Qué le parece? ¿Qué le parece? Pues aquí está el anuncio.
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A ver, pues así como escuchamos, así nos vamos a estar gozando hasta allá con el Ministerio Montesión, que ya nos estuvo acompañando en el tercer aniversario de la radio misionera Yiré. Y pues por aquí tenemos alguna música del grupo Montesión. Ya son las 9:32 minutos, niños, vayan poniéndose contentos, por

0: Y a su nombre, Uriel.
1: Gloria.
0: A ver, un saludo para nuestro hermano José ahí en Tenescalco. Dios te bendiga, José. Dios te bendiga, Dios te guarde. Manda un comentario al 489-112-7693 o al 489-192-44. Y alguien está de manteles largos, háganoslo saber para orar por su vida, porque nos dice la palabra de Dios, orar unos por los otros, cuán delicioso es. Grandes cosas quiere hacer el Señor en tu vida, solamente tienes que clamar a Él. Él es el mismo de ayer y de hoy, y que Él vive por los siglos de los siglos.

0: Salmo 91. El que habita en el abrigo del Altísimo morará bajo la sombra del Omnipotente.
1: Y gózate, Josué.
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1: Así nos vamos a estar gozando allá en Tancanguis de Santos, allá en

un saludo para los que están escuchando por ahí por Tenescalco, están escuchando por Temalacaco, están escuchando por Aguacatitla. Vayan encendiendo su radio a todo volumen porque esto va a estar interesante. Un saludo para todos los pequeños que están escuchando por allá por Ahuehuello, Gilitla.

Y así nos vamos a estar gozando allá en Tancanwitz para que usted se vaya alistando, se vaya alistando. Para que le ponga llantas a su carro y juntamente nos vayamos a gozar allá en la gira radial. Allá con el Ministerio Musical Monte Sion.

para nuestro hermano Abraham. Dios te bendiga, Abraham. Dios te bendiga. Dios te bendiga, hermana. Hermana Luisa. Este saludito va para nuestro hermano Abraham aquí en Aguacatitla, que tiene su radio a todo volumen.

0: pues así seguimos saludando a toda la amable audiencia que ya está escuchando por ahí, escuchando la 103.3 FM. Un saludo para nuestro hermano Higinio, que está escuchando la programación ahí en casita. Dios le bendiga, Dios le guarde.
1: Son las 9:40.
0: Un saludo para los niños que están escuchando ahí en casita. Dios le bendiga.

Allá la radio misionera, iré en la gira 2026 del mes de agosto. 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

llegamos hasta allá donde usted está. Y si hace un poquito de frío, lleve.

Un saludo, mándenme un mensajito para saludarlos desde la cabina de radio, la 103.3 FM. Ya estamos por aquí en su programa Rescatistas Amigos de Jesús en punto de las 10:06. Comenzamos a través del Facebook para que vaya comprando su ficha. Para que tenga acceso al video a través de Facebook. Un saludo para los pequeños hasta allá por Nuevo Jalpilla, Tampacán. Dios le bendiga a Nelson, Julián, Marcos, Daniel y Ángela Janet, que se gozan con la programación. Un saludo también para nuestra hermanita María Luisa hasta allá por el Gran Aus, Gilitla. Dios te bendiga, María Luisa. Dios te bendiga. Dios

Así nos vamos a estar gozando allá en Tancanwis para que usted se vaya comunicando al 489-192-44 para que le pasen la ubicación correcta. Y allá nos vamos a estar gozando. Ay, recuerde que allá va a estar el invitado de honor. Allá va a estar el invitado.

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0: Ya son las 9:49. En unos minutos estaremos iniciando su programa número 54 de Rescatistas.
1: 9:50.
0: De su programa Rescatistas, amigos de Jesús. Y así nos vamos a estar gozando hasta allá por Tancanwis de Zacap. Ya son las 9:50. En unos minutos estaremos iniciando su programa número 54. Número 54. ¿Qué le parece, mi hermano? ¿Qué le parece? Bueno, vamos a estar gozando. Un saludo para todos los hermanos que están escuchando por allá por Tenescalco. Allá nuestro hermano José y a sus pequeños. A la pequeña...

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Porque nuevas

grandes son sus misericordias cada mañana. Ya son las 9:51. Estás escuchando la radio misionera Jiré. Estás en el programa Rescatistas Amigos de Jesús. En unos minutos estaremos iniciando a través del Facebook para que vayas comprando tu ficha, vayas comprando tiempo aire para que también te goces y los niños se gocen en la presencia de nuestro Dios. Un saludo para los que están escuchando por allá por San Antonio Huixquilico. Los que están escuchando por allá por San Pedro, por Buenavista. Los están escuchando por aquí por Coscatlán y sus alrededores. Ahí por San Andrés, por el Ciruelo. Allá por

Por ahí dice un dicho, hoy no más. Y vino la muerte y le preguntó a esa persona, oye, ¿cuánto tiempo quieres vivir? ¿Cuánto tiempo quieres vivir? Y él dijo, hoy no más. Y pues se murió.

Un saludo para todos los que están escuchando por allá, por Ayotosco Viejo, Ayotosco Nuevo. Hasta donde nos alcancen a escuchar, un saludo para el pequeño Emanuel. Dios te bendiga, Emanuel. Dios te bendiga, Dios te guarde. Un saludo para la pastora Ernestina, allá de Ayotosco Viejo. Que esta vez nos estuvimos gozando en la presencia de nuestro Dios, allá con el grupo Liberación.

Un saludo para nuestro hermano Higinio que estamos monitoreando desde allá, desde casita. Un saludo para Irán.

Un saludo para nuestra hermana Marce. Dios le bendiga, hermana Marce. Ella nos está monitoreando desde aquí, desde afuera de la cabina de radio. Dios le bendiga, Dios le guarde. Hoy, José, unos chicharrones con... Ah, ¿a ti no te gusta el chile piquín? ¿Verdad que no, José?

0: Son las 9:55, 9:55. Adelante, Josué, sigue saludando a toda la amable audiencia, a todos los pequeños.
1: Que Dios le bendiga a todos los niños que están escuchando la radio.

Ya son las 9:57 minutos. 9:57 minutos. Y en un momento iniciamos con su programa número 54 de Rescatistas Amigos de Jesús. Para que se vaya comprando una ficha, le vaya poniendo tiempo aire a su celular y nos acompañe.

Esto es el grupo Montesión. Un saludo para la pequeña María Luisa, que ya se está reportando, que ya está escuchando la frecuencia. Hasta allá por el Granados, Gilitla. Dios le bendiga a todos los que con ella está en este momento.

0: Esa, la pequeña Daniela y Lisette. 9:58 minutos. A las 10:06 minutos regresamos. Ahorita nos vamos a unos pequeños comerciales, a unos pequeños anuncios de los patrocinadores de la radio misionera Yiré. Y también, si quieren apoyar a nuestro hermano Pedro Reyes de allá de la Herradura Gilitla, él está pasando por una crisis económica a causa de salud, y está pidiendo cooperación de todos los hermanos que quieran apoyarlo en una cirugía que él va a tener, que aproximadamente son 80,000 pesos, pero lo que usted guste cooperar. Ya son las 9:59 minutos y vámonos a los comerciales y regresamos enseguida con el programa Rescatistas Amigos de Jesús. ¿Estás listo, Josué?
1: Amén.
0: ¿Estás listo, Uriel?
2: Amén.
0: Bueno, vamos a unos comerciales y enseguida regresamos a través del Facebook con su programa Rescatistas Amigos de Jesús número 5.

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1: Son las 10 y 0 minutos.
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9: Saludos y bendiciones a todos los que me escuchan a través de esta sintonía. Mi nombre es Pedro Reyes Reyes, soy de La Herradura. El motivo por el cual hago este audio es para pedir una ayuda económica. Hace 2 años me pegó una enfermedad. La cirugía, pues, que van a ser, pues, 80,000 pesos. Yo les pido de favor a todos los que quieran ese amor de apoyarme. Les dejo mi número de teléfono para los que quieran información, ver algún una evaluación médica, algún documento médico conmigo. El número es 489-107-7179. Gracias por su atención. Dios les bendiga.
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0: Muy buenos días a todos los niños que están escuchando. A todos los niños que están escuchando ya por la 103.3 FM, Dios les bendiga, Dios les guarde, bendiciones para todos ustedes. Un gusto que nos estén acompañando. Vamos a poner cámaras para que ya los que nos están visualizando, los que van a ver la repetición, pues nos vean. A ver, pues vamos a ponerles un tema y pues vamos a seguir con más cantos. Este era a cargo de nuestro hermano, de la tortuguita Jorge. ¿A cuántos les gusta este bonito tema? Bueno, pues vamos a gozarnos en este momento. Ya estamos en el programa número 54. Dios les bendiga, Dios les bendiga, Dios les guarde. Un saludo desde la cabina de radio, la 103.3 FM. Y pues aquí están los pequeños, Eliel Josué y Víctor Uriel. Y pues enseguida les voy a poner el micrófono para que continúen saludando a toda la amable audiencia. Adelante, Josué.
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2: Que Dios le bendiga, hermano. Estamos comenzando su programa Rescatistas Amigos de Jesús, el número 54, por gracia de Dios. Mando un saludo para todos los que están sintonizando la radio 103.3 FM. Amén.
0: A ver, gloria a Dios, pues este bonito tema a cargo de Goodfi para los niños, para los pequeños que les gusta este bonito tema. Dios hizo a los animales.

0: Amén, de momento se le olvidan qué animales hay. Hay también hormigas, bebé. ¿Verdad?
1: Amén.
0: Hay muchos, José. Hay muchos animalitos que existen en esta vida.
2: Pues un y 13 minutos.
0: A ver, pues un saludo para los que están escuchando la radio misionera y de la 103.3 FM. Un gusto que nos estén acompañando en esta bella mañana. Ya estamos en el programa número 54. Ya son las 10 con 13 minutos. Y pues nos vamos con este hermoso tema que dice: Dios hizo a los animales porque todo lo hizo él perfecto. Vamos con este bonito tema y súbele a tu radio. Recuerda que estás

0: Amén, amén, amén. Pues ya escuchamos este bonito tema. Pues Dios les bendiga a todos los niños que están escuchando por los diferentes lugares. Manden su comentario, manden su saludito para nosotros saber desde dónde nos están escuchando. Mi hermano, manden su comentario, manden su saludito. Un saludo para los que están escuchando por ahí, por Santo Domingo, los que están escuchando por La Unión. Dios le bendiga a nuestro hermano José. Dios le bendiga, Dios le guarde. Y pues aquí estamos con los pequeños Eliel, José y Víctor Uriel, alabando al Señor Jesucristo con todo, así que mande su comentario, mande un saludito al 489-112-7693 o al 489-192-44. Pero vamos a dejar lugar a Eliel Josué para que continúe saludando. Y que creen, ahora sí trajimos la guitarra, ahora sí se vino la guitarra, y enseguida vamos a estar entonando algunas alabanzas con Josué para que usted se goce en la presencia de nuestro Dios. Adelante, Josué.
1: Quería

0: gloria a Dios, sí, por aquí vamos a estar escuchando este bonito tema que está de fondo, pero enseguida vamos a dejar el micrófono a Víctor Uriel para que continúe saludando a la audiencia y algo que él tenga que decir. ¡Adelante, Víctor!
1: Que Dios le bendiga, hermano. Están en su programa Rescatistas Amigos de Jesús. Mando un saludo para Cuatzontitla, para la iglesia Victoria en Cristo y para mis abuelos Isaura y mi abuelo Demetrio. Amén.
0: Amén, gloria a Dios. Pues aquí está Josué. Ahora sí pareces locutor, ¿verdad, Josué?
2: Amén.
0: Aquí los que están visualizando la transmisión, pues ya lo vieron a José, que es todo un locutor. A ver, aquí está en la cabina de radio. Amén, gloria a Dios. Pues aquí está José. Ahora sí pareces locutor, ¿verdad, José?
2: Amén.
0: Aquí los que están visualizando la transmisión, pues ya lo vieron.

0: hasta allá va el saludo, hasta allá donde están mis hermanos escuchando. Si usted quiere que le mandemos algún saludito, pues solamente comuníquese al teléfono que aparece aquí en cabina de radio a través del Facebook 489-100-9244, o si quieres mandar un saludo al 489-112-7693, y nosotros con mucho gusto estaremos leyendo tu comentario y te estaremos saludando. Así que ánimo, mis hermanos. ¿Cómo dices en Tenec?
1: Cajocha, cana.
0: A ver, échale ganas. Sí, nos vamos con este hermoso tema que está por aquí sonando. Dice: toda mi vida es de Cristo y ciertamente es de Él. Vamos a escucharla y súbala a su radio, porque recuerda que estás escuchando
1: la radio misionera Jiré, la 103.3 FM.
0: Amén.

Ay, pues ahí quedó este bonito tema. Toda mi vida está en Cristo. ¿Qué les parece a todos los pequeños que están escuchando? Un saludo para todos ellos, los que nos están escuchando en este momento. Ya estamos por aquí en la cabina de radio, la 103.3 FM. Y pues ya son las 10:23. Un saludo para nuestro hermano Ingenio Hernández allá. Un saludo para Yubdelina. Un saludo para Joacín. Un saludo para Suajeli Yamilet, que están escuchando la programación hasta allá en casita. Pues Dios los bendiga, Dios les bendiga a todos, Dios les bendiga hasta allá por Tenescalco, Dios les bendiga a nuestro hermano José, que está escuchando la programación, y pues un saludo para sus pequeños que están al pendiente de cada cantito que ponemos. Un saludo para nuestra hermana María Luisa, hasta allá por el Granado Gilitla. Dios te bendiga, María Luisa, muchas gracias por estarnos acompañando desde muy temprano, escuchando a nuestra hermanita María Luisa hasta allá por el Granado Gilitla, al cual le mandamos un saludo para sus abuelitos, un saludo para sus primas que están escuchando al lado de nuestra hermana María Luisa. También un saludo para nuestra hermana Benita hasta allá por el Granados, hasta allá por... A ver, hasta allá por el Granados Gilitla.

0: Y también un saludo para nuestra hermana Sebe, hacia allá por Nuevo Jalpía, Tampacán. Dios le bendiga a nuestra hermanita, nuestra hermanita Sebe. Dios le bendiga, que siempre está en sintonía de la 103.3. Dios le bendiga, hermana Sebe. Dios le bendiga a sus sobrinos Nelson, Julián, Marcos, Daniel y Ángela Yanet, que siempre escuchan la programación. Y también saludo a nuestro hermano Gabriel hasta allá por Ayotosco. Nuestro hermano Gabriel tiene su programa en punto de las 12 del mediodía. Un saludo para nuestro hermano Gabriel, un saludo para sus papás, nuestro hermano Damián, y a todos los que escuchan por ahí en Ayotosco. A mí un saludo para nuestra hermana Ernestina, pastora de Ayotosco Viejo. Ahí en el templo Monte Sinaí. Un saludo para el pequeño Emanuel, que esta vez que estuvimos ahí en campaña nos anduvo saludando el pequeño Emanuel. Pues Dios le bendiga, Dios le guarde. Y pues así vamos a seguir saludando a toda la amable audiencia que ya está por ahí reportándose. Dios le bendiga, Dios les bendiga, Dios les guarde. Un saludo para el pequeño Isaac y a la pequeña Fanny, que están escuchando la programación. Un saludo para Miriam Lisbeth, un saludo para nuestra hermana Cleo, nuestra hermana Moni, nuestro hermano Timoteo, que siempre está escuchando la radio a todo volumen. Pues mi hermano, muchas gracias por estarnos acompañando. Un saludo también para Lupita, un saludo para Carlos, para Carlita, para nuestra hermana Suri, allá para la pequeña Montserrat, y también para nuestra hermana Eusebia, que escucha la programación. Y pues le voy a dejar lugar a Eliel José para que continúe saludando. Adelante, José.
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2: Que Dios le bendiga, hermano. Manda saludo para mi abuelo, para mis abuelos, Cleofas Reyes y mi abuelo José Guadalupe. Y para allá, para Miriam y para Lupita, para Carlos y para Carlita. Amén.
0: Amén, amén. Pues así seguimos saludando a todos los que se van reportando. Dios les bendiga, Dios les guarde. Y vamos a seguir escuchando más cantitos. ¿Qué le parece que vamos a escuchar el Lorito Roberto? Un saludo para todos los que están escuchando. Y pues súbelo a su radio, porque recuerden que están escuchando la Misionera allí de la 103.3.

0: Roberto quiere galletas, dice Josué. Tú también quieres galletas, ¿verdad?
1: Amén.
0: También quieres galletas, Josué. Amén, pues. Cuando lo vean a Josué por ahí en la calle, le invitan una galletita. Amén, pues un saludo para todos los pequeños que están escuchando a través de la 103.3 FM. Dios les bendiga niños, Dios les bendiga, Dios les guarde. Por aquí tenemos un mensajito de nuestra hermana Jessica Merlén. Dios le bendiga, dice, Dios le bendiga, ya escuchando el bonito programa Rescatistas Amigos de Jesús. Compartir la transmisión. Muchas gracias por estarnos acompañando en este bello momento. Día del Señor, ya son las 10 con 30 minutos. Qué rápido se va la hora. Y pues nos dice María Luisa, dice, ya escuchando la radio desde el Granado, aquí juntamente con mi abuelita y mi abuelito. Y mi abuelito pues se fue a Huichihuayán, que Dios lo bendiga y lo guarde donde quiera que vaya. Amén, María Luisa. Pues Dios está en todo lugar y por supuesto va a ir con tu abuelito hasta donde él vaya a hacer el mandado o lo que vaya a hacer. Pues que Dios lo bendiga. Por aquí tenemos un mensajito ya de nuestro hermano Cirilo, hasta allá en Temalacaco. Dios le bendiga, hermano. Dice, saludos, hermano Liceo, saludos, aquí estamos en sintonía. Muchas gracias, mi hermano, muchas gracias por estarnos acompañando en esta bella mañana. Un saludo para toda su familia, para toda su apreciable familia. Pues vamos a seguir escuchando más cantitos. Este bonito tema, dice, Josué y los muros de Jericó. Y súbala a su radio para que se escuche bien bonito. Porque recuerde, qué bonito es lo bonito.

Qué bonito tema, qué bonito es lo bonito. Pues así lo seguimos saludando a todos los que están escuchando la radio misionera. Y un saludo para nuestro hermano José hasta allá por Tenescalco. Dios le bendiga la vida de sus pequeños que están escuchando la programación hasta allá por Tenescalco.

0: Amén, gloria a Dios. Adelante, Víctor.
1: Mando un saludo para todos los que están sintonizando la radio Misionera Y, la 103.3 FM. Voy a decir un pasaje de la Biblia. Colosenses 3:20. Hijos, obedecer a vuestros padres en todo, porque esto es justo. Amén. Que Dios le bendiga.
0: Amén, amén. Un saludito para todos ustedes que están escuchando por los diferentes lugares donde nos acompañan. Manden un mensajito, manden un saludito. Y nos dice nuestro hermano.

Un saludo para Suani Jerusalén, para Dana y para Eliab de parte de nuestra hermana Estrella González Santos. Y nos vamos con este hermoso tema que dice El Canto del Grillo. Este bonito tema te dice, pequeño, que si tienes la oportunidad de ayudarle a tus padres, pues ayúdale en lo que puedas hacer.

0: Amén, amén, amén. Pues un saludo para todos los que están escuchando por los diferentes lugares. Dios les bendiga, Dios les guarde. Pues vamos a leer una historia. Recuerden que...
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0: Que en aquellos tiempos andaba por aquí.
1: Ay, yo también.
0: Por estas tierras andaba... Andaba Moisés. ¿Y qué hizo Moisés? Con la ayuda de Dios liberó al pueblo de Israel de manos de Faraón. Pues nos cuenta la historia que Faraón era un hombre que no quería dejar ir a su pueblo, no quería dejar ir a todos sus esclavos. ¿Por qué? Porque a él le trabajaban. Pero nos cuenta la historia que Dios mandó plagas y de esta manera el faraón dio acceso para que se pudiera ir a aquel pueblo. Y pues ya que iban por el desierto, pasaron muchas cosas, pero eso es lo que vamos a estar hablando el día de hoy. Pero vamos a estar por el momento poniéndoles más cantitos. Y pues para que se vayan alistando para escuchar esta bonita historia, qué es lo que pasó allá en el desierto. Pues eso está en el libro de Éxodo 13:15. Pero mientras vamos a irnos con más cantos, vamos a ir con más música para que ustedes se estén gozando. Por aquí nos manda un mensajito nuestra hermana María Luisa. Dice que su abuelito va a estar de manteles largos este 19 de agosto va a estar de manteles largos. Pues a ver si vamos a estar por aquí en cabina para saludarlo a su abuelito de nuestra hermana María Luisa, que va a estar cumpliendo años este 19 de agosto. También tenemos un comentario aquí en Facebook. Dios le bendiga a nuestra hermana Miriam. Dice, Dios le bendiga, ya estamos escuchando. Saludos para mis hijos Estefanía y para Johan. Amén, un saludo para ellos que están escuchando la programación. Si quieren algún tema en especial, pues mándenme un mensajito y pues aquí le buscamos el tema y se lo ponemos. Mientras vamos con este bonito tema que dice Amigo de Verdad.
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2: Muchísimos amigos. ¿Y yo qué pasa? No tengo a ninguno.

0: bonito, qué bonito, qué bonito canto, ¿verdad? Que estuvimos escuchando que el Señor Jesucristo es nuestro amigo. Amén, nos dice nuestra hermana Mariolisa el canto de Josué, ¿para dónde vas? Amén, ahorita vamos a estarlo entonando, claro que sí. Para, un saludo para ti, Mariolisa, que estás escuchando la programación. Dile a tus vecinitos que escuchen la programación también, para que se gocen en la presencia de nuestro Dios Todopoderoso, Creador del cielo y de la tierra. Pues un saludo para todos ustedes que están escuchando a través de la 103.3 FM. Un saludo para nuestro hermano José, hasta allá por Tenescalco. Dios le bendiga a sus pequeños que están escuchando la programación. Un saludo también para nuestro hermano Cirilo, que está escuchando por ahí por Temalacaco. Un saludo para nuestra hermana Olda Estrada, que también está escuchando. Dios le bendiga, Dios le guarde. Pues así le dejo el lugar a Víctor Uriel para que continúe saludando, y por ahí tiene un versículo que decir. Adelante, Víctor.
1: Mando un saludo para todos los que están en sintonía de la radio Misionario Y 103.3 FM. Voy a leer un pasaje de la Biblia, Proverbios 3, del 1 al 4. Hijo mío, no te olvides de mi ley, y tu corazón guarde mis mandamientos, porque largura de días y años de vida y paz te aumentarán. Nunca se aparte de ti la misericordia y la verdad. Átalas a tu cuello, escríbelas en la tabla de tu corazón, y hallarás la gracia y buena opinión ante los ojos de Dios y de los hombres. Amén. Que Dios le bendiga.

Muy bien, pues nos vamos con otro hermoso tema. Ya son las 10 con 47 minutos. Mande su comentario, mande su saludito. Pues ya estamos aquí en su programa número 54. Número 54, ya estamos por aquí transmitiendo desde la cabina de radio, la 103.3 FM. Un saludo para usted que nos está escuchando. Un saludo desde aquí, desde Axtla de Terrazas, San Luis Potosí, México. Dios les bendiga en esta bonita mañana. Pues ya son las 10 con 47 minutos, estamos bien contentos, estamos bien alegres.

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1: Se confunden pensando razonamiento.
2: Mando un saludo para allá, para Temalacaco, para Miriam, para Isaac y para...

A ver, pues ya escuchamos este bonito tema, ya lo escuchamos. Y pues es un gusto que nos esté acompañando en esta bella mañana. Ya son las 10:51. 10:51. Mande su comentario, mande su saludito al 489-192-44 o 489-112-7693. Y nosotros con mucho gusto le estaremos saludando en esta bella mañana. Un saludo para todos los pequeños que están escuchando por allá, por Temalacaco, por allá donde están escuchando, hasta allá por el ganado Gilitla, por allá por San Pedro Huizquilico y sus alrededores que están escuchando. Y pues ya son las 10:52 y enseguida vamos a estar continuando con más programación, para que ustedes se gocen en la presencia del Señor. Un saludo para todos los pequeños que están escuchando.

y se lo ponemos para que usted se goce en la presencia de nuestro Dios hasta allá donde quiera que usted se encuentre. Y recuerde compartir la programación de la Radio Misionera Jireh, compartir que también pueden descargar la página de la Misionera Jireh para que lo traigan en su celular, en su móvil, la Radio Misionera Jireh, y se escucha con todo, se escucha excelente. Pues un saludo para Miriam Lisbeth, un saludo para nuestra hermana Cleo, nuestro hermano Timoteo, nuestra hermana Moni, un saludo para Fanny, un saludo para el pequeño Johan Isaí. Dios le bendiga, Dios le guarde, y pues vamos a seguir poniendo más cantitos para que usted se goce. Este bonito tema dice: si en verdad eres salvo, di amén.

0: Amén, qué bonito tema, qué bonito tema, qué bonito tema, qué bonito tema. Estuvimos escuchando si en verdad eres salvo, ¿verdad? Si en verdad eres salvo, ¿qué vas a decir, José?
1: Amén.
0: Amén, pues nos da mucho gusto que usted nos esté acompañando. Ya son las 10:56, 10:56. Y pues nos estamos gozando en este momento en la presencia de nuestro Dios Todopoderoso, Creador del cielo y de la tierra. Josué, mándale saludos a todos los niños que están escuchando en este momento.
1: Le mando saludos a todos los niños los que están escuchando la radio misionera de 103.3 FM. El estómago le duele. En el principio creó Dios los cielos y la tierra.
2: Pero Dios se compadece.
1: Génesis 1:1.
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3: Mosca.
2: La arañita tejedora está preocupada.
1: Vamos a escuchar

0: Oscar. 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
1: Ya son las 10:58 en 2 minutos más. Nos vamos a unos anuncios, nos vamos a unos comerciales que tiene la radio misionera Yiré. Y enseguida de las 11:08 regresamos con su programa. Usted no se desconecte, usted no se vaya, porque enseguida regresamos con la pequeña historia que pasó después de que el pueblo Israel caminó por el desierto. Ya son las 10:59 y nos vamos a unos comerciales, a unos anuncios de la radio misionera Jireh.

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1: Son las 11:00. 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
6: Saludos y bendiciones a todos los que me escuchan a través de esta sintonía. Mi nombre es Pedro Reyes Reyes, soy de La Herradura. El motivo por el cual hago este audio es para pedir una ayuda económica. Hace 2 años me pegó una enfermedad. La cirugía, pues, que van a ser, pues, 80 mil pesos. Yo les pido de favor a todos los que quieran ese amor de apoyarme. Les dejo mi número de teléfono para los que quieran información, ver alguna evaluación médica, algún documento médico conmigo. El número es 489-107-7179. Gracias por su atención. Dios les bendiga.
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va el saludito para nuestro hermanito Emanuel. Emanuel, gózate en la presencia de nuestro Dios. Y así le dejo el lugar a nuestro hermanito Eliel Josué para que continúe saludando. Adelante, José.

Amén, que Dios le bendiga. Saludos para todos los que están sintonizando la radio misionera Jiré 103.3 FM. Nos dice la palabra de Dios en Números 6:24. Que el Señor te bendiga y te guarde. Que el Señor haga resplandecer.

0: un saludo para nuestra hermana Juana, un saludo para nuestro hermano Tomás, que están escuchando por allá por Ayotosco Viejo. Y gócense, mis hermanos, gócense. ¿Y quién vive, José?
1: ¡Cristo!
0: ¿Y a su nombre?
1: ¡Gloria!

nuestro hermanito Asme Dani. Dios le bendiga, mi hermano. Un saludo para hasta el norte de Texas. A ver, nuestra hermana Mayra, Dios le

programa Rescatistas Amigos de Jesús. Dios les bendiga, Dios les guarde. Pues ya son las 11:14, 11:14. Un saludo desde la cabina de radio, la 103.3 FM. Un saludo para mis hermanos que están escuchando por allá en San Pedro Huixquilico y sus alrededores, allá por Buenavista, allá también, allá por el Granados Gilitla, allá por el Sabino Coscatlán, allá por Buenavista. Un saludo para nuestro hermanito acá que está escuchando acá en Ayotosco Viejo, nuestro hermanito Emanuel. Un saludo para sus papás, nuestra hermana Juana y nuestra

0: Josué, ¿cómo se dice échale ganas en náhuatl?
1: Chichihua Gambica.
0: Y para mis hermanos que están escuchando por allá por Rancho Nuevo, Ciudad Valles, ¿cómo se dice en tene, Josué?
1: Cajó Chacaná.

¿Verdad que así dicen los que allá en las radios seculares cuando se termina un tema, dice se acabó, pero esto apenas comienza, esto apenas comienza? Un saludo para todos los que nos están escuchando a diferentes lugares donde nos están escuchando, un saludo para nuestro hermano Cirilo, un saludo para la pequeña María Luisa y a todos los que nos están escuchando. Pues vamos a seguir escuchando más cantitos para que usted se goce en la presencia de nuestro Dios. Esto dice...

0: 80 pies. La pinto con alquitrán y le puse un ventanal. Y a los animales dos en dos los hizo entrar.
1: ¡Todos los animales! ¡Y el perro habrá entrado!

0: grandote.
1: ¡Muy grandote!
0: ¿Como el Titanic? Más o menos. ¿Y para qué era? Porque se iba a inundar toda la tierra.
1: ¡Ay, no, mamita! ¡Yo le voy a avisar a mi papá que me hunde!
2: ¡En el arca de Noé!
0: ¿Qué arca? ¿Qué es un arca? Es como un barco grandote.
1: ¡Muy grandote!
0: ¿Como el Titanic? Más o menos.

A ver, pues ahí quedó este hermoso tema, ahí quedó este hermoso tema. ¿A cuántos les gusta este bonito tema del Arca de Noé? Pues eso pasó hace muchos años, Por ahí nuestra hermanita María Luisa nos estaba pidiendo el tema de Oye Josué, ¿para dónde vas? Pues vamos a entonarlo en esta bonita mañana, vamos a entonar este bonito tema. Espero que nos salga bien con el pequeño Josué. Vamos a poner el micrófono por aquí para que capte, las dos voces y la guitarra. Vamos a acomodarlo y vamos a entonar este bonito tema que dice Oye Josué, ¿para dónde vas? A ver, por aquí nos dice cómo se escucha, porque nomás tenemos un micrófono disponible y vamos a entonar este bonito tema. Y pues un saludo para los que nos están escuchando por los diferentes lugares, mándenos un comentario desde dónde nos están escuchando. Y este bonito tema dice...

0: este bonito tema. Un saludo para nuestra hermana María Luisa que nos está escuchando hasta allá por el Granados, Gilitla. José, aprovechando que estamos cantando, ¿te acuerdas que hace mucho tiempo existió un gigante?
1: Amén.
0: ¿Cómo se llamó ese gigante, José?
1: Goliat.
0: Y también existió un jovencito, un pequeño, que lo venció. ¿Cómo se llamó?

0: David.
1: ¿Y te acuerdas con qué lo venció David?
0: Con una onda y piedra.
1: ¿Y en dónde le pegó José?
0: En la frente.
1: En la frente. ¿Y el gigante se?
0: Cayó.
1: Amén, se cayó. Vamos a ver, vamos a escuchar, vamos a tratar de entonar este bonito tema, David y Goliat.

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0: un simple muchachito. Amén. Pues ahí quedó este bonito tema. Amén, dedicado para todos ustedes que están escuchando. Y pues háganoslo saber, mis hermanos, cómo se escucha, si se escucha muy fuerte el micrófono o casi no se escucha, háganoslo saber. Y por supuesto, nosotros vamos a estar bien contentos. Adelante, Josué, con los saludos.
1: Que Dios le bendiga a todos los niños, los que estén escuchando la radio misionera Jiré, la 103.3 FM.
2: Amén. Man, saludos para todos los que están sintonizando el programa Rescatistas Amigos de Jesús de la radio misionera Jiré 103.3 FM.
0: A ver, pues seguimos saludando a todos los que nos están escuchando. Dios les bendiga, Dios les guarde. Pues vamos a seguir escuchando más cantitos. Vamos a seguir escuchando más cantos para que usted se goce. A ver, por aquí nos dice nuestra hermana Angélica. Dice, hermanos, saludos a la hermana Ángeles de la Mesa Tampacán. Se escucha muy bien. Amén, gloria a Dios, nuestra hermanita

0: vamos a estar allá en esa campaña. En esa campaña vamos a estar gozando de la presencia de nuestro Dios Todopoderoso, Creador del cielo y de la tierra. Allá va a estar el ministerio Monte Sión. Allá vamos a estarnos gozando y los invitamos a los que vivan por ahí cerquita de Tancanwitz, pues que se acerquen a esa gran campaña, porque va a estar el invitado de honor en ese lugar. Y ese invitado de honor, ese invitado de honor que va a estar allá en la campaña, ¿cómo se llama, Josué?
1: Jesucristo.
0: Jesucristo es el invitado de honor. Y por supuesto, usted que nos va a estar acompañando también, lo esperamos para que usted se goce en la presencia de nuestro Dios.

0: amigos.
1: Amén, amén. Por aquí se está cortando, tal vez porque no hay mucho internet. Vamos a buscar el tema de échale ganas. Para que usted se goce,
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1: Venga lo que venga, échale ganas.
2: Pase lo que pase,
3: échale ganas.
2: Venga lo que venga,
3: échale ganas.
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Pues un saludo, un saludo para la pequeña Estercita que está escuchando juntamente con mi hermana Maya. Dios le bendiga, Dios le guarde. Y en esta bonita mañana, un saludo para todos ustedes que nos están acompañando. Un saludo para nuestro hermano Julio Fernández, nuestra hermana Leli García. Dios le bendiga. Muchas gracias por estarnos acompañando. Y un saludo para todos ustedes que están escuchando a través de la 103.3 FM. Ya son las 11:35. 11:35 y pues vamos a seguir escuchando. Bueno, vamos a leer donde nos dice la salida de Egipto en Éxodo 13:15 para los niños que están escuchando.

Bueno, pues nos habla la Biblia en Éxodo 13:15 sobre la salida de Egipto. Nos habla que los israelitas salieron de ese lugar de Egipto. Algunos llevaron rebaños, llevaron cabras, ganado, y salieron de Egipto muy contentos, muy felices, porque ya no iban a ser esclavos de Faraón. Dios iba delante de ellos para mostrarles el camino por donde debían ellos ir. De día, en una columna de nube; de noche, una columna de fuego para alumbrarles. De esta manera pudieron caminar de día y de noche. Dios le dijo a Moisés que cruzara el desierto con su pueblo hasta llegar al Mar Rojo. Cuando llegaron al mar, se volvieron para mirar y vieron venir a un gran ejército. El faraón había cambiado de parecer una vez más. No quería perder a sus esclavos y mandó a sus soldados, a sus jinetes, para que los obligaran a regresar. Los israelitas no tenían por dónde escapar. Empezaron a gritar de miedo. Pero Dios le apareció a Moisés y le dijo: levanta tu bastón y extiende la mano sobre el mar. Levanta tu bastón y extiende la mano sobre el mar. Moisés hizo lo que Dios le dijo. En ese momento las aguas del mar se abrieron como dos murallas de agua. Había un terreno seco para que los israelitas pudieran cruzar. El ejército del faraón vio lo que estaba ocurriendo. Los jinetes, los soldados se lanzaron con sus carros detrás de los israelitas. Vieron que estaba seco, pues ellos también quisieron cruzar. Pero Dios no los dejó avanzar. Hizo que los caballos tropezaran. Ya cuando los israelitas cruzaron el mar, entonces Dios le dijo a Moisés: extiende una vez más la mano sobre el mar. Extiende una vez más la mano sobre el mar. Cuando Moisés se dio la vuelta y extendió la mano, las aguas del Mar Rojo se volvieron a juntarse. El mar cubrió a los jinetes, a los carros. El ejército del faraón fue arrastrado por las aguas. Los israelitas, muy contentos, celebraron por haber escapado una vez más de las manos de Faraón. Cantaron y alabaron al Señor porque eran libres. Nos sigue hablando en Éxodo 16:17. Los israelitas acamparon en el desierto. A medida que pasaban los días, los alimentos que habían traído empezaron a agotarse. ¿Dónde encontrarían más alimento?

estaban en medio del desierto. La gente tenía hambre. Empezaron a quejarse. Ya no estaban contentos. Tenían hambre. Tenían mucha sed. Estaban en medio del desierto. Moisés le pidió ayuda a Dios. Dios, tu pueblo tiene hambre. Tu pueblo necesita de alimento. Esa noche aparecieron bandadas de codornices por todo el campamento. Los israelitas atraparon las aves, las prepararon para comer. A la mañana siguiente había una capa de rocío alrededor del campamento. Cuando desapareció, unas escamas pequeñas y delgadas, parecidas a la escarcha, quedaron sobre la arena. Moisés le dijo a los israelitas: este es el pan que Dios les ha mandado para comer. A ese pan lo llamaron maná. El maná era blanco y tenía un sabor muy rico. El maná caía del cielo todas las mañanas para que la gente siempre tuviera que comer. Después de un tiempo, los israelitas se fueron a otro lugar. El maná seguía cayendo del cielo, pero no había agua. Los israelitas tenían sed. No, nuevamente volvieron a quejarse. Moisés clamó a Dios: ¿qué haré con este pueblo? Dios le dijo a Moisés que fuera hasta una gran roca en el lugar llamado Horeb. Moisés llevó el bastón que había usado para preparar las aguas del Mar Rojo, para separar las aguas del Mar Rojo. Tocó la roca y de ahí brotó el agua. Y así, de esta manera, los israelitas siguieron continuando por el camino del desierto. En Éxodo 19:32 nos cuenta de las leyes de Dios. Dice: ya había transcurrido 3 meses desde que los israelitas habían escapado de la esclavitud de Egipto. Habían acampado en el desierto de Sinaí, al pie de una gran montaña. Al tercer día de estar en el desierto, el cielo se llenó de truenos y rayos por la mañana. Una nube oscura cubrió la cumbre de la montaña. Luego se escuchó algo tan fuerte que la gente empezó a temblar de miedo, porque Dios estaba hablando. Y la gente le dijo a Moisés: sube tú, Moisés, sube tú a la cumbre de la montaña y que Dios hable contigo, porque si habla con nosotros, ciertamente moriremos. En esa montaña Dios le dio las leyes que quería que Moisés le diera a conocer a la gente. Yo soy el Señor tu Dios, que los sacó de la esclavitud de Egipto. No tendrán a otros dioses más que a mí. Respeten a su padre y a su madre. No maten, no roben. Dios le dio a Moisés muchas otras leyes sobre la manera en que habían de comportarse los israelitas. Moisés estuvo en la montaña 40 días y 40 noches. La gente empezó a preocuparse y asustarse. Necesitaban algo para sentirse seguros.

pidieron a Aarón que hiciera de los aretes que ellos habían traído y todo el oro que traían, que hiciera un becerro pequeño para que lo adoraran. Entonces, cuando Moisés vio esto al bajar de la montaña, cuando traía dos tablas de piedra con las leyes de Dios escritas en ellas, las arrojó al suelo y vio que la gente estaba bailando alrededor del becerro de oro. Cuando vio esto, se enojó porque la gente estaba desobedeciendo una de las leyes de Dios. Luego Moisés se acercó hasta el becerro de oro y lo destruyó. Dios no quiere que adores a otros dioses. No tendrás dioses ajenos, solamente al Señor tu Dios adorarás. A estas leyes que traía Moisés se le llama los 10 mandamientos. Y nos sigue contando la historia en Éxodo 33:40, el lugar sagrado de Dios. Nos cuenta la Biblia que Moisés se arrepintió de haber roto las tablas de las leyes de Dios. Volvió a subir a la montaña. Dios le dijo que perdonaría a su pueblo y le volvería a dar las leyes. Cumpliría su promesa de llevar a los israelitas a la tierra donde fluye leche y miel. Acerca de esto estábamos hablando el domingo anterior, que nos habla que va a haber leche. ¿Y la leche de dónde proviene? Pues la leche proviene del ganado. Entonces va a haber mucho ganado, va a haber mucha comida. Si hay ganado, quiere decir que hay pasto, ahí quiere decir que hay bendición. Entonces ahí, donde se cumple la palabra que va a fluir leche y miel, va a haber mucho en abundancia. También dice acerca de la miel, y si hay miel, quiere decir que hay árboles frutales, porque las abejas producen la miel, y la miel pues viene de esas, de las florecitas que dan las florecitas. Quiere decir que va a haber mucha bendición donde fluye leche y miel. Hace mucho tiempo, cuando yo estaba pequeño y escuchaba esta frase, yo me imaginaba que va a haber un pozo donde va a tener mucha miel. Pero ahora ya con el paso del tiempo, pues ya me doy cuenta que pues no fluye la leche de un pozo, sino que proviene de los animalitos, ¿verdad? De las vacas, que así las conocemos hasta el día de hoy. Y pues nos dice que Moisés se quedó en la montaña otros 40 días y 40 noches. Cuando bajó, trajo las tablas nuevas con las leyes de Dios. Dios le dijo a Moisés que la gente debía construir un lugar sagrado al que le llamarían tabernáculo, donde iban a adorar a nuestro Dios. Los israelitas construyeron el tabernáculo tal como Dios quería. Entonces la nube de Dios descendió sobre el tabernáculo y permaneció con el pueblo durante todo el viaje. Cuando la nube se levantaba, la gente desarmaba el tabernáculo para llevarlo consigo. Cuando la nube se detenía, los israelitas también se detenían y no partían hasta que la nube avanzaba delante de ellos. Y así Dios los acercó a la tierra que les había prometido
Abraham, a Isaac y a Jacob, y ya hacia cientos de años. Y pues la historia continúa en Números 13:14. Pero eso lo dejamos para el próximo domingo, porque la hora se nos está acabando. La hora se nos está acabando. Y pues así continúo saludándoles a todos los que nos están escuchando. Y si gustan compartir la transmisión, pues pueden hacerlo para que los demás que quieren escuchar la transmisión puedan escucharlo, ya sea mañana, más tarde, cuando ellos gusten escucharlo.

tío Jaime de Petlacoyo. A ver, pues hasta allá va el saludo, hasta allá donde escuchan mis hermanitos allá en Petlacoyo. Un saludo para, dice, saludos para mi tía Chabela y mi tío Jaime de allá de Petlacoyo.

información. Y nos dice nuestra hermana Nelly González, dice: Dios le bendiga, hermano Eliseo. Amén, mi hermana Nelly. Años, años sin ver a mi hermana Nelly. Años. A ver, nos dice un mensajito por aquí de Mauro Suárez. Dice que el Señor le bendiga. Quiero mandar un saludo para mi hermana Guadalupe Suárez y para mi mamá Felicitas Hernández Medina de Tenexcalco. Y quiero una oración para mi abuela María de Tenexio Axla. Y quiero un canto de Levanto Mis Manos. Amén. Pues vamos a estarnos. Vamos a poner este bonito tema, el de Levanto Mis Manos. Y vamos a estar

0: Un saludo para nuestro hermano Helios, hasta allá por Aguehuello, Gilitla. Dios le bendiga a la vida de nuestro hermano Helios, nuestro hermano Herón, que escuchan la programación a través de la 103.3 FM y a través del Facebook en este momento. Si usted tiene la manera de hacer una oración juntamente con nosotros, hágala, mis hermanos, para que ponga a su familia en las benditas manos de nuestro Dios. Ponga a sus hijos, ponga a sus padres, ponga a sus abuelitos, a todo el que usted guste poner en oración, que Dios escucha la oración. Si lo haces con todo el corazón, Él está dispuesto a perdonar tu situación, Él está dispuesto a darle una nueva oportunidad a tu vida. Si tal vez el médico te ha puesto una enfermedad difícil, te ha dicho que ya no tiene solución tu problema, que ya no tiene solución tu enfermedad, pues hoy el Señor Jesucristo te dice: clama a mí y yo te responderé. En esta bonita mañana, Señor Jesús, te damos gracias. Te damos gracias por la oportunidad de haber transmitido este programa. Y así ponemos la vida de todos los que están escuchando a través de la FM, a través del Facebook. Le pedimos que usted renueve ese primer amor de mis hermanos, que tal vez ahorita se está apagando, no quieren cantar, no se gozan en tu presencia. Pidemos, Señor, que usted vuelva a restaurar ese primer amor, para que ellos vuelvan a sentir tu espíritu en ellos. Tráeles paz, tráeles amor. De allá de lo alto, de allá arriba. También le pido, Señor, a favor de nuestro hermano Mauro. Usted lo conoce, usted conoce su situación. Le pidemos, Señor, que usted esté en su vida. También a nuestra hermana Guadalupe, a nuestra hermana Felicitas. También para nuestra hermana María Medina. La ponemos en sus benditas manos. Usted sabe por qué ella está pasando por esta aflicción. Usted, bendito Dios, sabe cuál es su problema de salud que ella tiene. Pero en este momento, Señor, atamos esa enfermedad y la echamos fuera de su vida. Toda hechicería, toda brujería se ha echado fuera en el nombre bendito de Cristo Jesús. Porque esa vida fue comprada a precio de sangre allá en la cruz del Calvario. Y en este momento, Señor, usted pon mano sanadora, mano restauradora sobre nuestra hermanita María Medina. Para que ella tenga esa sanidad que está esperando, esa respuesta a su problema, esa respuesta para su salud. En este momento, Señor, atamos al enemigo y le echamos fuera, y esa alma, esa vida, declaramos sana, la declaramos libre. También, Señor Jesucristo, también le pido, Señor, a favor de los abuelitos de nuestra hermanita María Luisa, que usted los bendiga, que usted los prospere, que usted los liberte de toda acechanza del enemigo. Porque el enemigo no tiene ni parte ni suerte en la vida de mis hermanos. Y así, bendito Dios, pongo a cada uno de mis hermanos que estuvieron escuchando, para que usted los bendiga, para que usted los prospere y renueve sus vidas. Y en este momento, Señor, estamos terminando esta transmisión y esperamos que haya sido de bendición para todos los que lo escuchan, para todos los que lo vayan a escuchar. En el nombre bendito de Cristo Jesús, a usted sea la honra, sea la gloria. Amén.
1: Amén.
2: Amén.

0: Levanta la mano al cielo conmigo, repite: Señor, levanto mis manos, aunque no tenga fuerzas, aunque tenga...
1: Amén, gloria a Dios. Pues ya nos estamos despidiendo, mis hermanos. Ya nos estamos despidiendo. Ya son las 11:58. Adelante, Josué.
2: Amén, que Dios le bendiga. Yo saludo a la hermana Mayra y al hermano Julio. Amén.
3: Amén, que Dios le bendiga a todos los que están escuchando la sintonía de la radio Misionera Yue 103.3. FM. Agradecemos que nos estuvieron sintonizando el programa Rescatistas número 54. El programa ha llegado a su fin. Los invitamos a que nos vuelvan a sintonizar el próximo domingo a las 9 de la mañana. Amén, que Dios le bendiga.
1: Amén, gloria a Dios. Pues nos estamos despidiendo, mis hermanos. Nos estamos despidiendo. Que tengan un excelente domingo. Nos vemos, nos escuchamos. Hasta la próxima. Un saludo para todos ustedes de sus amigos.
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1: Amén, pues nos vemos hasta la próxima.

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1: Son las 12:00.
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0: mí Dios es omnipotente. Tiene el poder sin límites e inagotable. En otras palabras, poder infinito. Es omnisciente. El estado de tener un conocimiento total, la cualidad de saberlo todo. Es omnipresente. Capacidad de estar presente en todas partes simultáneamente. Significa que Dios está siempre presente en todas partes.
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Hola, ¿qué tal? Muy buenas tardes. Muy buenas tardes tengan todos y cada uno de ustedes. Dios les bendiga. Dios les bendiga grande y poderosamente. Gracias por estarnos acompañando, gracias por estar por aquí ya, por ahí escuchándonos. Gracias a todos aquellos que por ahí ya nos están escuchando desde casita. Desde casita que ya nos están escuchando por ahí. Gracias por estarnos acompañando.

Y son las 12 con 41 minutos, 12 con 42 minutos. Y por aquí andamos para estar llevando a cabo esta programación que ya por aquí andamos desde cabina radial. Recuerda que transmitimos desde Aguaticla Axtla, San Luis Potosí, México y para todo el mundo. Y por aquí andamos y vamos a estar iniciando con esta programación, no sin antes estar elevando una oración al Señor para estar dando inicio con el programa.

Así es, así es, así es. La Radio Misionera Jireh, la 103.3 de FM, al aire con su programa, esto que es Generación Jalava. Les saludo a su amigo servidor Gabriel Hernández, que estará con ustedes durante estas horas. Aquí vamos a estar, y por aquí saludamos a nuestro hermano Higinio Hernández Ponce, que por ahí nos está escuchando, dice, escuchando en casita. Gracias, mi hermano Higinio Hernández Ponce. ¿Quién es director de la radio?

A quien saludamos, por ahí a nuestro hermano Higinio Hernández Ponce, que ya por ahí nos está visualizando a través de Facebook. Gracias, mi hermano Higinio, por estar por ahí escuchándonos.

Y aquí los estamos escuchando, para estar viendo cómo nos estamos escuchando allá. Y qué tal se está oyendo allá en casita, qué tal se oye. Mándame un mensaje, qué tal se está escuchando. Aquí nos estamos escuchando perfectamente bien. Recuerda subirle y que suene todo con todo.

Saludamos a todos aquellos que por ahí ya nos están escuchando. Aquellos que por ahí nos están escuchando, les saludamos. Dios le bendiga, gracias por estar por aquí al pendiente. Y aquí seguimos saludando. Saludando a todos aquellos que por ahí nos están escuchando desde casa. Y aquellos que por ahí van en la camioneta, en el trabajo, mi hermana Dani. Dios le bendiga, gracias por haber compartido esto. Gracias. Mi hermano Higinio por ahí también nos está escuchando. Dice Dios le bendiga, mi hermano Dani. Gracias por estar por ahí escuchando.

así es, ¿cómo continuamos con más? Y por aquí andamos. Y queremos que usted nos mande mensaje al número de cabina, que es el 489-100-92-44, 489-100-92-44.

Y dale la honra y la gloria a aquel que vive y reina para siempre, aquel que está con nosotros, aquel que nos ha dado la vida, aquel que nos ha dado la salud y que tenemos que disfrutarlo al máximo porque el Señor es el que nos da y nos presta la vida. Andamos contentos porque el Señor es grande en su misericordia. Por ahí estamos apareciendo por ahí en pantalla. Ahorita le arreglamos la cámara porque como que no es así.

A ver, por aquí ya aparecimos. A ver, ya estamos por ahí al aire. Y ya nos estamos visualizando también por ahí en Facebook. Por aquí seguimos acomodando la cámara porque no nos está, no nos está gustando.

Ahí quedó. Ahora sí, por ahí estamos. Estamos por ahí saliendo al aire totalmente en vivo en Facebook. Por ahí ya estamos haciendo lo posible para que usted también pueda visualizarnos, pueda escucharnos y pueda estarnos viendo por ahí. Aquí andando haciendo algunos movimientos. Que por ahí están saliendo también en vivo. Una disculpa por ahí, mi hermana Dani. Dios le bendiga por acá. Seguimos checando algunas cosas. Porque andamos felices, andamos contentos. Ahora sí que el Señor ha sido bueno para con nosotros. Nos permitió hoy estar muy de mañana por ahí. Bueno, llegamos por ahí un poco apresurados hasta Jalpía. Pero por ahí estuvimos compartiendo la enseñanza. Y bueno, ahorita aquí estamos en la radio. Y hoy traemos también un tema. Un tema que nos va a desafiar. Un tema que nos va estar poniendo, como se dice, ¿verdad?, coloquialmente, contra la espada y la pared. Y bueno, gracias al Señor, por ahí esperemos que se estén conectando más para que también nos puedan ayudar por allá a compartir, porque es necesario que la palabra del Señor se comparta y otros más puedan también escuchar su bendita y santa palabra. Son las 12:50, vamos a orar al Señor. Padre, en esta hora, bendito Dios, gracias, Señor, por la vida, Señor, por la salud que usted me da, Señor. Gracias, bendito Dios, por haberme permitido, Señor, llegar con bien hasta este lugar, Señor. Gracias, mi Cristo de la gloria, porque usted es bueno, Señor, porque usted es misericordioso, Señor. En esta hora, Padre, le pido, Señor, que usted sea con nosotros, Señor. Ayúdanos, bendito Dios. Dios mío, en esta hora, Padre, y que sea usted, Padre, ayudándonos, Señor. En esta hora, bendito Dios, le pido, Padre, que sea usted, Padre, de por medio, Señor, bendiciendo cada una de nuestras vidas, Señor, cada vida de cada joven, cada señorita, Señor. Sea usted, Padre, resguardándonos, Señor. Sea usted quitando toda tristeza, toda ansiedad, todo problema, toda enfermedad, Señor. Lo ponemos en sus manos, Señor, porque usted tiene poder, Padre, usted tiene poder para deshacer, para sanar, Señor, para curar, Padre, para cambiar vidas, Señor. Y en esta hora, Padre, queremos, Señor, estarle honrando con estas alabanzas, Señor, honrándole, Padre, con la palabra, Señor, que se va a estar compartiendo, Señor. Y usted sea, Padre, de por medio, Señor, en esta hora de la tarde, Padre, ministra nuestras vidas, Señor. Ayúdanos, bendito Dios, a poder entender su palabra. Así en esta hora, Señor, le pedimos, Señor, que usted siga derramando gracias sobre nosotros. Nos encomendamos en sus manos, en el nombre de Cristo Jesús. Amén.

Vamos a estar yendo la primera alabanza de esta tarde. Y esta alabanza que ya lo tenemos por aquí en nuestro repertorio de música. Claro que sí. Este tema es un tema de alabanza. Para estar exaltando el nombre de nuestro Dios, vamos a estar poniendo este tema. Este tema que es del grupo Barak y Alex Campos. Ese que dice... Libre soy. Ya regresamos con más de Generación que Alaba. ¡Súbale, súbale! Y que se oiga a todo con todo.

0: Así es, seguimos con más, saludando por ahí a todos los que por ahí nos están escuchando, a todos aquellos que por ahí nos están visualizando, así que le decimos que Dios le bendiga grande y poderosamente, gracias por estar con nosotros, gracias por acompañarnos, y esto es Generación Calava, esto es programa juvenil. Y aquí estamos para estar bendiciendo su vida con la música que estamos reproduciendo en el aire. Y bueno, que sea de mucha bendición todo lo que se lleva a cabo aquí. Y queremos que usted también allá en casa se goce, así como lo está haciendo por ahí mi hermana Dani, por ahí también mi hermano Eliseo. Hermano Eliseo, Dios le bendiga, dice hermano Gabriel, Dios le bendiga, mi hermano Eliseo. También por acá, nuestro hermano Hernández dice... Aquí estamos, saludos, dice, en sintonía, hermano Gabriel, bendiciones, gracias, mi hermano Hernández, allá de Temalacaco, de verdad, gracias por estar por aquí en sintonía de su programación Generación que Alaba. Es una bendición poder estar un domingo más por aquí, poderlo acompañar, poder estar con usted, acompañarle hasta su casa. Recuerde que Generación que Alaba es un programa que bendice la vida. La vida de cada joven, no solamente de joven, señorita, sino que también bendice la vida de cada hermano y de cada hermana. Recuerde que Dios tiene el control absoluto de todo. No hay nada que a Él no se le pase, no hay nada que Él no pueda solucionar. Hace 8 días le decía, Dios conoce todo, Dios sabe por lo que estás pasando, Dios sabe por lo que... Estás atravesando, el Señor todo lo sabe, y por eso mismo es que su palabra lo dice, ¿verdad? Él nos invita, nos hace la invitación y nos dice: venid a mí todos los que estén trabajados y cargados, que yo os haré descansar. Entonces, el Señor nos está esperando para que nosotros vayamos a su presencia y podamos... Aprovechar, ¿verdad? La misericordia del Señor, que son nuevas cada mañana, y el Señor nos da la vida, nos da la salud, y es para que nosotros lo aprovechemos al máximo y sepamos que la misericordia de Dios es nueva cada mañana. Son 1:02, nos vamos al corte comercial y ya regresamos con más. Con más de Generación Calava.
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0: Y así concluimos con nuestro espacio publicitario. 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Continuamos con más de nuestra programación aquí contigo, contigo, contigo.
1: En este día, agradecido con Dios porque nos permite otra reflexión más durante este tiempo.

Así es como continuamos con más, así es como continuamos con más. Y por aquí andamos, son la 1:10. La 1:10 minutos, 1:10 minutos, y por aquí andamos en esto que es su programa Generación Calava, un programa para todos y cada uno de ustedes que nos escuchan, que nos ven, y queremos que usted se mantenga por ahí conectado, porque queremos que usted pueda también gozarse con nosotros escuchando temas algo juveniles, pero también queremos que usted se goce con nosotros. Y vamos a ir con este tema que dice Te Doy Gloria. Y ahora regresamos con más música. Esto es Generación Calava. Esto es música que edifica tu vida. Ya volvemos con más de Generación Calava.

0: Por ahí quedó ese tema que dice Te Doy Gloria de el grupo En Espíritu y en Verdad. Ese tema que lo canta En Espíritu y en Verdad. Dice Te Doy Gloria.
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0: Y así es como nos gozamos, así es como nos gozamos aquí en Generación Calava. Dale la gloria a aquel que me...

Y saludamos a todos los hermanos por ahí en Jalpía, por ahí nuestra hermana Juanita, que por ahí nos está escuchando. Por ahí nuestra hermana Juanita, Dios le bendiga, mi hermana, Dios le bendiga. Dios le bendiga grande y poderosamente. Gracias por estarnos también escuchando por ahí en bocina. En bocina por ahí nos está escuchando a todo con todo. Por ahí nuestra hermana Juanita ahí en Jalpía, ahí la esposa de nuestro hermano Max. El hermano Máximo que por ahí nos está escuchando. Gracias por estar por ahí en sintonía, mi hermana. Gracias de verdad. Por aquí ya estamos. Ya estamos por aquí leyendo sus mensajes. Por aquí, gracias por estarnos escuchando. Ahorita se lo reproducimos al aire.

En sintonía, saludos a toda mi familia, claro que sí, mi hermano Hernández, saludos a toda la familia, de mi hermano Hernández, que es de por allá, de Temalacaco. Mi hermano, Dios le bendiga a usted, a su familia, ánimo, gracias por estar por aquí en sintonía. Nuestra hermana por ahí, Maximino, nuestra hermana Flor, por ahí también. Les saludamos, que nos están por ahí escuchando. Nos están escuchando por allá en Jalpía también. Gracias, mis hermanos, por ahí nos están escuchando desde casa. Y bueno, todo es posible cuando usted lo hace posible. Dios le bendiga. Por ahí seguimos leyendo sus mensajes. A ver por acá, a ver, ¿qué pasó aquí? A ver, seguimos por ahí, creo que sí seguimos. A ver, estamos transmitiendo, pero por aquí, a ver. ¿Qué pasó aquí? Por ahí, seguimos saludando a todos tus hermanos que por ahí nos están escuchando, por allá en Nuevo Jalpía, nuestra hermana Severiana, mi hermana, repórtese por ahí. Aquí nosotros estamos, recuerde que transmitimos desde cabina radial. Desde cabina radial, la 103.3 de FM. Díganos si sigue saliendo por ahí la transmisión en Facebook, porque acá nosotros lo perdimos. No sé si sigue saliendo o se cortó la transmisión. ¿Qué pasó por ahí? Mientras tanto, dale gloria al Señor.

Ya la encontramos. Por ahí está escondidito. Pensábamos que se había cancelado la transmisión, pero no es así. Gracias al Señor que no. Entonces, por ahí seguimos saliendo por ahí en Facebook. Claro que sí, les decía, por ahí saludos a mi hermana Severiana. No sé si nos está escuchando, mi hermana Severiana, allá de Naujalpía. Por ahí también a toda su familia, a sus papás, por ahí que nos están escuchando, seguramente que tienen por ahí prendido la radio. Y también por allá saludamos a nuestro hermano de Temalacaco, por ahí nuestro hermano Julio Bautista, si nos está escuchando. Si por ahí hay alguno de sus familiares que nos están escuchando, mi hermano Julio Bautista, Dios le bendiga grande y poderosamente. Ahí nuestro hermano que siempre nos está animando, siempre por ahí anda bien alegre el hermano. Nuestro hermano Julio Bautista, a quien mandamos saludar y le decimos Dios le bendiga. Ánimo, porque estamos contentos, estamos de fiesta, porque hoy tempranito pudimos estar antes en la presencia del Señor, gozándonos y alegrándonos y teniendo también por ahí...

Claro que sí. La enseñanza para alimentar nuestra alma y también nuestro cuerpo físico. ¿Por qué? Porque si se decae el alma, el espíritu se entristece, bueno, el cuerpo también lo resiente. Así que no, andamos contentos, como quien dirían por ahí. Andamos bien happy. Andamos ready, andamos prendidos. Y vamos a estar escuchando este tema que dice Osana, con el grupo de Marco Barrientos. Ya regresamos con más de Generación Calada. Envía su mensaje al número telefónico 489-192-44. De igual manera, el número telefónico 489-126-2464. A esos dos números en WhatsApp. Y nosotros por aquí le respondemos. Y gócese, gócese. Ahí en casita. Súbale que suene todo con todo. Esto es Generación Calada.

ya regresamos con más de Generación Calava, escuchando este gran tema. Es uno de los temas, creo yo, que son uno de mis favoritos. El de Osana, claro que sí, el de Marco Barrientos, claro, claro que sí. Hoy 2 de agosto, y aquí andamos, gracias al Señor. Gracias al Señor que nos presta la vida, que nos da la salud, y ya estamos 2 de agosto. Se va a ir rápido este agosto, que lo vamos a sentir, y pronto, pronto vamos a estar ya disfrutando diciembre. la verdad, Dios solamente sabe, así que no nos anticipemos de lo que pueda pasar. Solamente Dios conoce, solamente Dios sabe, pero bien es cierto que el tiempo se va rápido, y cuando menos nos demos cuenta, ya estaremos próximo año, y cuando inicia el año también se va demasiado rápido. Así que, pues bueno, que queda que agradecer al Señor por las muchas bendiciones que Él nos ha dado, y porque por su misericordia estamos aquí, ¿verdad? Porque la palabra dice que por su misericordia aún no hemos sido de cierta manera consumidos. Así que agradecemos al Señor porque Él es fiel en su palabra. Él nos ha dado la sabiduría, ¿verdad? Él nos ha dado el conocimiento, el entendimiento. Y gracias a Él que nos da también el pensamiento, la razón para poder saber y discernir cuando los tiempos son malos, y bueno, el Señor dice que Él está a la puerta. Entonces, pues lo digo, estamos casi a nada, es agosto, viene septiembre, esto se va rápido, pero queremos que siempre mantenga en mente que Dios es el único que puede determinar el curso del hombre aquí en la tierra. Hoy estamos aquí, mañana no sabemos. Hoy estamos aquí hablando, disfrutando, estamos aquí totalmente en vivo en Facebook, y mañana solamente Dios conoce. Mi hermano Liceo, mi hermano Hernández Hernández, mi hermana Nani, por ahí, mi hermano Higiño, si nos están visualizando por aquí, Dios le bendiga, les saludamos, y bueno, Dios es el que conoce el curso del hombre aquí en la tierra. El Señor en su soberanía es el que determina la vida del hombre aquí en la tierra, pero la mayor felicidad de todo esto es que vamos a gozar de vida eterna. Entonces vamos a dar para adelante y echarle muchas ganas. Así que aquí andamos, son la 1:38, recuerde que estamos en vivo y en directo desde cabina radial de la Radio Misionera Yireel, a 103.3 de FM. Transmitimos desde Aguacatitla, Axla. 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

Y por acá nuestra hermana Francisca por allá de Jalpilla dice, Dios le bendiga, hermano Gabriel, dice aquí, escuchando Generación que Alaba, bendiciones mi hermano. Gracias mi hermana Francisca, gracias por estar al pendiente también por ahí de la programación, juvenil. Pero como siempre lo he dicho, un programa juvenil y para todos y cada uno de ustedes, mis hermanos. Así que gócense con nosotros, gocen con los que se gozan. Así que ánimo por ahí, mi hermana Juanita. Vamos con su tema, no piense que ya se nos olvidó. Ahí vamos con su tema, ahí vamos. Ya sabemos cuál es el que le encanta, le gusta y le alegra el corazón. Así que vamos a ir con ese tema que es de Jesús Adrián Romero. Me acuerdo perfectamente cuál es el tema que a usted le gusta. Y es este tema que dice, yo me rindo a él, de Jesús Adrián Romero. Bueno, no sé si es esa, mi hermana, o podría ser otra. Y también, yo creo que es esta. Y también vamos a estar yendo con un tema de Generación de Jesús. Creo que por ahí ya tenemos uno, no sé si le parecería bien el 13 etapas. Si lo encontramos esa, se lo ponemos. Y si no, vamos a ponerle algún otro tema del grupo Generación de Jesús. Mientras tanto, vamos a ir con este tema que dice, yo me rindo a él, con Jesús Adrián Romero. Y ya regresamos con más. Esto es Generación Calaba, esto es programa juvenil. Recuerda subirle a su bocina y que retumbe con todo, que retumbe y que se oiga a todo con todo. Ya volvemos.

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así es como continuamos con más. Por aquí seguimos en sintonía y por aquí escuchamos este tema que dice: yo me rindo a él.

Y este tema va allá hasta Jalpía, Axla de Terada, por ahí en complacencia de nuestra hermana Juanita, nuestra hermana Juana, por allá, nuestra hermana Juanita, allá de Jalpía, que este tema le gusta mucho, le llama Reino a él. Y bueno, por allá le mandamos el saludo también a nuestra hermana Juanita y a todos por ahí los que nos están escuchando. Por ahí nuestra hermana Flor, por ahí nuestro hermano Maximino, nuestro hermano Max. Por ahí a los jóvenes, por ahí nuestro joven Iván, ahí a Anomaly, a la pequeña Sara. Y también por ahí el saludo especial para Azenet, que por ahí también anda ahí en el trabajo escuchando. Dios le bendiga, Dios le guarde. Y por aquí desde cabina saludamos a todos aquellos que por ahí nos están escuchando. Les decimos, échale ganas, no se desanimen, porque el Señor está con nosotros y por lo tanto debemos de enseñarnos a ser personas vulnerables en el buen sentido de la palabra, al Señor, ser sensibles al Señor y en el buen sentido de la palabra también digo, bueno, somos víctimas de las bendiciones que el Señor nos da. El Señor nos da muchas bendiciones, por lo tanto nos hemos vuelto víctimas de bendiciones de parte del Señor. Por lo tanto, no os desaniméis. Echémosle ganas porque el Señor está con nosotros. Hay que empezar a tener ese nuestra fe que sobrepase montañas, una fe inquebrantable y sobre todo empezar a moldear la paciencia. Hay que ser más pacientes. hay que tener cordura, prudencia, ¿verdad? Entonces, bueno, pues solamente es eso, ¿verdad? Que hay que rendirnos a Él, ¿verdad? Hay que rendirnos a Él, hay que rendirnos a Cristo. Como dice este tema, yo me rindo a Él. ¿Y por qué no hay en casita? ¿Por qué no hay en casita? Le empieza a adorar al Señor y le dice, yo me rindo. Yo me rindo.

Así es, por ahí quedó este tema, por ahí quedó este tema. Y vamos a ir con ese tema ahora, con el otro tema de nuestra hermana Juanita que nos pidió. Y es una degeneración de Jesús nos pidió a nuestra hermana Juanita. Y vamos a estarle complaciendo con este que dice: Cristo pronto vendrá, de Generación de Jesús. Y ya regresamos con más música. Esto es Generación Calava. Esto es su programa juvenil. Y recuerda que suena de todo con todo. Ya volvemos.

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1: Cristo, Cristo,
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0: Así es como quedó, así es como quedó el tema por ahí que nos pidió nuestra hermana Juanita, un tema de Generación de Jesús, y encontré este tema y dije, este tema le ponemos. Así que mi hermana Juanita, espero que esté gozando por ahí en casita y que pueda gozarse juntamente conmigo, juntamente con los que nos gozamos, juntamente con los que ya formamos parte de lo que viene siendo pues el programa, ¿verdad? De Generación Calava. Por ahora estamos solos, pero creemos en el Señor, que no por mucho tiempo, en el tiempo del Señor, seguimos esperando con la paciencia que nos da el Señor, y pronto podremos estar aquí con compañía y poder también transmitir en diferentes plataformas. Nuestra meta es llegar a transmitir también en nuestro Facebook, donde podamos alcanzar a más personas que puedan visualizarnos. Y para ello necesitamos a alguien que esté justo aquí en la parte de enfrente, nos esté transmitiendo en vivo en Facebook. Y también ocupamos que sea alguien a quien nosotros podamos capacitar. Ya por ahí ya estamos viendo a quién. Y bueno, alguien que podamos capacitar para que también pueda transmitir nuestros lives en vivo, nuestro live en vivo de TikTok. Así que pensamos en grande y el Señor es el que va a ir supliendo nuestras necesidades, porque de verdad, aquí estamos y a veces andamos, ahora sí que como dicen por ahí, como que nomás le metemos mano en una bolsa y a un cleno y metemos mano en otra bolsa y nos guía a mocleno y bueno, pero el Señor conoce y el Señor sabe que lo hacemos de corazón, porque en sí no lo estamos haciendo recibiendo un pago, no es así, porque sabemos que lo estamos haciendo para el Señor y lo que queremos es venir, llegar, sembrar la palabra del Señor y sobre todo seguir orando para este ministerio de la radio, para que siga creciendo y para que Dios siga derramando bendición sobre esta radio, sobre esta difusora, que el Señor siga derramando bendición sobre nuestro hermano Higinio, quien es director de la radio. Entonces nuestro hermano Higinio tiene mucho, mucho trabajo, la verdad que sí. Entonces apoyémosle cuando podamos, apoyémosle con alguna ofrenda que usted diga, bueno, yo quiero apoyar. Pero sobre todo también recuerde que la oración puede mucho. Entonces, ore por nuestro hermano Higinio, pida por él, pida que Dios bendiga su trabajo, bendiga a su familia. Y que haya personas, y cuando digo personas, hablo en un modo general, porque a veces decimos que haya hermanos que nos bendigan, pero verdaderamente Dios te va a mandar la bendición con quien tú menos te lo esperas. Por eso es que yo siempre digo, oremos para que el Señor le bendiga con cualquier persona, así sea creyente, no creyente, así sea inconverso, porque el Señor va a mandar cuervos, dice su palabra, para que te lleven pan, para que te lleven carne. Es decir, Dios ocupa a quien Él desea, Dios usa a quien Él desea para ir, para bendecirte. Así que por eso le digo, mi hermano Higinio, oremos por su vida, para que Dios le siga bendiciendo, para que Dios le siga guardando, para que Dios le siga prosperando, porque hasta ahorita él es el que ha estado por aquí, ¿verdad? Dándole mejoría a la cabina, pero nosotros también ahí estamos, y sé que, como decía por ahí nuestro pastor, nos decía, no os preocupéis, el Señor ya viene en camino. Así que nosotros aquí estamos. Y bueno, el Señor ya viene en camino para ayudarnos, para socorrernos. Y solamente de Él viene nuestro socorro. El salmista decía, ¿de dónde viene mi socorro? Y Él mismo se respondía, ¿verdad? Mi socorro viene de Jehová, que hizo los cielos y la tierra. Así que ánimo, ánimo, ánimo, ánimo, porque esto sigue. No sé cómo se está escuchando en casita, dígame cómo se está escuchando. ¿Se escucha bien? ¿Se escucha clarito? ¿Se escucha más o menos? ¿No se escucha nada, ni poquito? Pues dígame, porque estoy con esto que está por aquí, y entonces, pues yo me oigo que estoy saliendo a la perfección. Pero usted diga, mi hermana Anita Hernández, dice saludos y bendiciones, mi hermano. Dios le bendiga, mi hermana Anita. Gracias por estar ahí, por ahí en sintonía. Vamos a ir al corte comercial y ya regresamos con más. Vienen los anuncios publicitarios, quédese con nosotros. Ya volvemos, son las 2. Las 2:00.
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2: Son las 2:00.
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1: 2:08.
2: Primera.
3: 2:08.
2: 2:08.
4: La radio te informa la hora. 14:08.

así es como nos gozamos aquí en Generación Calaba. ¡Qué vuelo! Y que suene, todo con todo. Ya estamos por aquí, por aquí. Seguimos aquí en la radio, la misionera Gire. Súbale ahí en casita y que se oiga todo con todo. Que se sienta que está feliz.

Y dice por ahí nuestro hermano Hernández, dice nuestro hermano, muy bien, se escucha, hermano, dice, a ver, dice Gabriel, a todo con todo, claro que sí, mi hermano Hernández, claro que sí, ya se grabó la frase también, qué bueno, a todo con todo, y por aquí en los controles. Así que por ahí saludamos a nuestro hermano Nández Hernández, allá de Temalacaco, y a todos los hermanos de Temalacaco. ¿Por qué no? Los hermanos de Jalpía, nuestro hermano por ahí, a nuestros hermanos por ahí, nuestra hermana Francisca, nuestra hermana Cecilia. Y a todos por ahí los que nos están escuchando en la radio, por ahí sacaron la bocina también.

Así es como nos queremos gozar con usted, así que por aquí andamos. Son las 2:12 minutos. Y es inevitable. Es inevitable el amor del Señor en nosotros. Por eso es que amamos demasiado, porque el Señor mora en nosotros. Y el Señor nos enseña a cómo amar. Y si no sabes cómo amar, dile al Señor: Señor, enséñame cómo amar. Y si le amamos a Él, es porque Él nos amó primero. Es inevitable.

0: Y así es como nos gozamos desde cabina, así es como nos gozamos desde cabina radial, el 103.3 de FM. La radio misionera Jireh, que llega a diferentes partes del mundo. Y también de la Huasteca Potosina por vía internet. Por vía internet, por ahí usted puede visualizarnos en Facebook. Ahí estamos transmitiendo totalmente en vivo y en directo para todo el público, para todos los hermanos, para todos los que nos escuchan. Y por aquí andamos, digamos que queremos que nos acompañe durante el programa, porque aún hay mucho por estar disfrutando. Vamos a ir con el tema que nos pidió nuestra hermana Cecilia. Por ahí nos pidió un tema, a ver, por aquí lo estaba checando hace un momento. Y a ver, por aquí dice nuestra hermana Cecilia, a ver, dice nuestra hermana Cecilia, si me puede complacer, dice el primero, dice Dios la bendiga, dice mi hermano Gabriel. A ver, por aquí leemos su mensaje porque lo tenemos muy, muy, muy alejado en el monitor, mejor lo vamos a leer acá abajo. Dice Dios la bendiga y bendiciones, hermano, aquí escuchando a Generación que Alaba. Dice, si me puede complacer con el canto de Redimidos, todo va a estar bien, por favor. Claro que sí, mi hermana Cecilia, claro que sí, le vamos a estar complaciendo con el tema que usted nos está pidiendo que le complazcamos. Claro que sí, mi hermana Cecilia. Claro que sí, mi hermana Cecilia. Vamos a estar poniendo este tema que dice todo va a estar bien. Vamos a escuchar este tema, ya regresamos. Seguimos leyendo sus mensajes y le seguimos respondiendo a sus mensajes, claro que sí. Mientras tanto nos vamos a ir a escuchar este tema que dice todo va a estar bien, con Redimidos y Evan Crab. Y ya regresamos con más de Generación que Lava. Quédese con nosotros, ya volvemos. Súbale y que se oiga a todo con todo.
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así es como escuchamos ese tema. Todo va a estar bien por ahí en complacencia de nuestra hermana Cecilia, ahí en Jalpía, Axla de Terrazas, nuestra hermana Cecilia que nos pedía este tema de Todo va a estar bien con Redimidos y Evan Hub, que estamos poniendo por aquí este tema que ya por ahí está sonando al aire. Y este tema, mi hermana Cecilia y todos aquellos que me están escuchando, déjenme decirle, es un tema también uno de mis favoritos, así como les decía, el de Osana y varios. Pero este tema en sí tiene una anécdota. Este tema yo lo conocí no recuerdo la edad, pero tenía entre 16 años a 17 cuando yo escuché por primera vez este tema. Recuerdo bien el tema pasando en la radio de Valles, y bueno, para no dar tanto contexto, estaba pasando un programa y recuerdo que el que conducía el programa, nuestro hermano Danny Roth, decía, vamos a ir con ese tema, y decía el de Todo va a estar bien con Redimidos. No sabía cuál tema era, no sabía en sí cómo, o sea, no tenía nada en contexto, pero sí conocía a los que cantaban, ¿verdad? Pero empezó a sonar el tema, y a lo que yo voy es que en ese momento yo estaba pasando por una enfermedad que gracias al Señor, ¿verdad?, ya no lo tenemos. Seguimos confesando que el Señor ya nos ha sanado. Y en ese momento estaba completamente enfermo. Recuerdo que estaba muy mal. Y a lo que voy es que este tema llegó a mi corazón pensando que el Señor ya nos ha sanado. Y en ese momento estaba completamente enfermo. Recuerdo que estaba muy mal.

tan grandísimo que es el mundo. Para nosotros, seres humanos, somos muy pequeños. Pero si aún el mundo está en sus manos, ¿cuánto más nosotros como personas, como creación suya, cuánto no más? Y máximo como hijos suyos, estamos en sus manos. Así que déjeme decirles, si estás pasando por una enfermedad, por algún problema, por alguna circunstancia difícil, algo que te esté haciendo batallar, déjame decirte, todo va a estar bien. Todo va a estar bien, te lo dice el Señor, el universo. Sí, todo está en sus manos, todo está en sus manos. El Señor está ahí obrando, créelo, todo va a estar bien. Todo va a estar bien, no importa lo que estés pasando. El Señor está ahí contigo. El Señor está para ayudarte. El Señor está ahí aunque no lo veas. El Señor está ahí aunque no lo puedas ver. Pero tú, si tú crees, lo puedes sentir. Así que ánimo, ánimo, ánimo. Todo va a estar bien. Recuérdalo siempre. Todo.

Y así es como nos gozamos, así como nos gozamos en Generación Calada con el tema de mi hermana Cecilia. Gracias, mi hermana, gracias por habernos solicitado este tema. De verdad que siempre me llegan temas así que digo yo, wow, son de los temas que también aprecio mucho. Vamos a ir con un tema que por ahí nos está pidiendo nuestra hermana Flor, que por ahí anda en la trabajación. ahí anda de aquí para allá, nuestra hermana Flor por allá de Jalpía. Y vamos a ir con este tema que dice Danzo en el Río con Miguel San Marcos. Y ahora les vamos con más. Esto es Generación Calaba. Recuerda subirle con todo. Recuerda subirle a todo. Y que suene con todo. Ya nos andamos trabando por aquí. Ánimo, ánimo, que siga, que siga. Esto es Generación Calaba. Y ahora regresamos con más música.

así es como nos gozamos, así es como continuamos con más por aquí con este tema que dice Yo Danzo en el Río, y de verdad que aquí andamos danzando en cabina. Aquí le damos echando también a todo con todo por aquí, porque también nos gozamos aquí en cabina, no hombre, mira. Fíjese que recuerdo aquellos días cuando había campamentos ahí en Jalpía, ahí con los jóvenes de la iglesia y Mecar. Era tremendo porque, pues sí, ¿verdad? No nos sentíamos pesados, nos sentíamos livianitos, nos sentíamos ligeros y danzábamos y bueno, era algo tremendo, ahí se movía el Espíritu del Señor y bueno, era algo tremendo, la verdad que sí, tremendo. Y danzábamos y este tema era uno de ellos que también por ahí pues cantábamos, ¿verdad? Con los jóvenes de esa iglesia. Así que pues por ahí estamos esperando a ver cuándo se nos viene otro campamento para poder estar ahí, para poder, ¿por qué no? ¿Verdad? También estamos por ahí pues pasando aquí por la radio el spot. Recuerde que nos ayudamos, ¿verdad? Nos ayudamos, le ayudamos a pasar al spot y usted nos ayuda con lo que usted desee, ¿verdad? Y por ahí también recuerde que hay también usted puede hacer su anuncio publicitario. Recuerde contactarse al 489-192-44. Si tiene por ahí algún negocio, algún trabajo y quiere ser conocido y quiere llegar a más hogares y quiere llegar a más clientes, recuerde anunciarse aquí por la radio Misionera Yireh. Recuerde, anuncie su negocio, anuncie su pequeña empresa, anuncie su pequeño emprendimiento, anuncie su pequeño negocio, anuncie lo que usted desee. Recuerde que lo puede hacer aquí por la radio Misionera Yireh, la 92, la 103.3 de FM. Y recuerde que aquí nosotros le hacemos su spot de anuncio y estará saliendo durante toda la semana aquí a través de la radio. Y así usted podrá ser conocido y tendrá más clientes. Y recuerde, no a nosotros, sino al Señor la honra, sino al Señor la gloria. Vamos a ir con otro tema que por ahí nos está pidiendo nuestra hermana Flor, porque por ahí le recuerdo, andan por ahí apuradillos, ahí andan haciendo por ahí ya andan haciendo también por ahí la comida. Así que bueno, por ahí vamos con este tema que dice cuando yo te conocí. Por ahí mi hermana Cecilia creo que me mandó mensaje, no sé si lo perdí. No sé si mi hermana Francisca, ahorita checamos, no se me impaciente. Vamos a ir con este tema que dice cuando yo te conocí. Esto es de Alex Sur, y regresamos con más goces ahí en casita. Gócese ahí, dance, brinque, goces en el Señor. Y ya volvemos con más de Generación Calaba.

Y así es como nos gusta más, así como nos gusta más aquí a través de la radio, la misionera Jiré. Súbale, súbale allá en casita, súbale que se oiga todo con todo. Y échale más ganas por ahí en la trabajación. Ánimo, no ande desanimado. Échale, cara, ya te conocí. Cuando conocimos al Señor, algo en nosotros cambió. Y fue un cambio total que literalmente no supimos ni qué pasó. Pero esto pasa cuando uno conoce al Señor. Nos ha llamado para contar las virtudes de aquel. Las virtudes de aquel que nos llamó. De las tinieblas a su luz admirable.

0: Y este es el tema por ahí en complacencia de nuestra hermana Flori por ahí para CNET, que por ahí también andan trabajando. Ánimo, ánimo, CNET. Hay que echarle ganas. Este tema es la de cuando yo te conocí. Y en este momento vamos a ir con este otro tema por ahí para nuestra hermana Francisca, que dice: bendice a tu pueblo, Señor, con Martino. Y ahorita regresamos con más temas para que sigan danzando. Y ya regresamos con más de Generación Calaba.
1: Las 2:40.

0: Así es, así es como queda por ahí la complacencia de nuestra hermana Francisca, este que dice: bendice a tu pueblo, Señor, con Marino.
1: 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Y aunque
0: recuerda que puede mandarnos su mensaje al 489-192-44. Reitero el número 489-192-44. De igual manera a mi número personal, que es el 489-126-2464. Ahí usted puede mandar su mensaje para que pueda pedir su complacencia. Recuerde, puede pedir las que usted desee. Y nosotros estamos aquí para complacerle, para que usted ande escuchando la música que más le guste, que más le agrada, ahí desde casa. Vamos a ir con este tema que dice, fiesta en el desierto con el grupo Monte Santo. Y ya regresamos con más de Generación Calaba. Son las 2:44 minutos. Y ya retornamos.

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Por aquí saludamos a nuestro hermano Maximino, por ahí nuestra hermana Juanita, que por ahí también nos están escuchando, nuestro hermano Maximino, nuestra hermana Juanita, de igual manera por ahí nuestro hermano Max, nuestra hermana Flore, Chichihuacampica, hermano, Chichihuacampica, Hualaxlatihuala, Chichihuacampica, Panos, Tatipanos, Chichihuacampica, claro que sí, Chichihuacampica. Y dice por aquí mi hermano Max, dice, saludos para el hermano Venancio, para el hermano Venan, por ahí nuestro hermano Venancio. Y yo no sé, mi hermano Venancio, repórtese, yo no sé si todavía saca la bocina por ahí, me acuerdo que me había dicho, decía mi hermano Venancio, yo saco mi bocina, saco esto, y pongo a todos, dice, y bueno, mis vecinos escuchan, yo no sé, mi hermano Venancio, si aún nos sigue escuchando. Yo no sé si aún nos sigue escuchando mi hermano Venancio, por ahí mi hermano Mauro, recuerdo que también, si uno de ustedes, mi hermano, me está escuchando, mándeme mensaje al número personal, al 489-126-2464. Aquí andamos, mi hermano Venancio, por ahí recibo el saludo de parte de nuestro hermano Max. Nuestro hermano Max le manda saludos por allá a nuestro hermano Venancio y Chichihuacampica, mi hermano Venancio, mi hermano Max, Chichihuacampica, Yamero, Guadas, Tuteco, Yeca, Tahuaná, Chichihuase, Campica, porque Kiampa, Kineki, Tuteco. Entonces, Chichihuacampica, y que suene a todo con todo. Mi hermana Juanita, que por ahí nos está escuchando, igualmente, Chichihuacampica, mi hermana Juanita, Chichihuacampica, Amo Chimucagua, Chichihuacampica, ya, Guala Tuteco, Guaquineki, Gualas, Guanahuatay, Tistuse, que, Cuali, Tistuse, Camiac, aceite a nuestra lámpara, y bueno, Chichihuacampica, una disculpa, estamos ahí revolviendo las palabras. Bueno, yo sé que usted me entiende, si no me entiende, bueno, ahí hay un traductor, por favor. Bueno, vamos a ir con otro tema más. Este tema que dice, ¿quieren danzar? Bueno, yo no sé si quieren danzar. Vamos a ir con este tema que dice, a danzar con el grupo Barak Redimidos, Ángelo. Y ya regresamos con más de Generación Calaba. ¡Ánimo!

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Aquí seguimos con más música, con más ritmo. Y aquí escuchando ese tema que dice a danzar con Redimidos y Barak. Y bueno, escuchando ese tema, por ahí también nos está llegando, ¿qué cree? Ya se reportaron. Ay, Dios, mi hermano Venancio, Dios le bendiga, mi hermano Venancio, Dios le guarde, ánimo, mi hermano Venancio, Chichihuacampica, mi hermano Venancio. Ay, que mi hermano Venancio, de veras. Chichihuacampica, mi hermano, ánimo, hay que seguirle echándole muchas ganas. Recuerde, venga, lo que venga, pase lo que pase, échele ganas. Y dice por aquí a mi hermana Cecilia, también por ahí nos estaba mandando mensaje. Mi hermana Cecilia, ahorita vamos a estar hablando por usted, no se preocupe, solamente vamos a estar hablando por usted, para que Dios siga con usted, siga pues ayudándole, ¿verdad? No vamos a compartir más información al aire, pero solamente queremos decirle que Dios está con usted. Por ahí mi hermana Karina dice, Dios le bendiga, dice mi hermana Karina, dice, Dios le bendiga, hermano, aquí lo estamos escuchando, dice, igual saludos para mi hermano Max y su familia, a mi hermana Flor, que Dios me los bendiga. Por ahí quedó mi hermano Max, si sigue escuchando, mi hermana Flor, si nos sigue sintonizando, por ahí quedó la respuesta de nuestros hermanos, por ahí nuestro hermano Mauro, nuestro hermano Venancio, por nuestra hermana Karina, nuestro hermano Gumercindo. Por ahí quedó, dice que si nos están escuchando, y por ahí también el saludo de parte de nuestro hermano Max a nuestro hermano Venancio, y por ahí regresa el saludo para nuestro hermano Max y a su esposa, nuestra hermana Flor. Así que ánimo, mis hermanos, gracias por estar por ahí ya sintonizando. Gracias por ahí por estarse ya reportando. Gracias. Recuerde, Dios es bueno todo el tiempo. Y todo el tiempo Dios es bueno. Ánimo. Que el Señor está de nuestro lado. Y recuerda, si estás pasando por alguna enfermedad, por algún problema, por ansiedad, por depresión, no te preocupes. Todo va a estar bien. Y el Señor Jesús ya viene en camino, créelo, que Jesús ya viene en camino, ya viene a tu rescate. Así que sigue poniendo tu confianza en el Señor. Vamos a escuchar este tema que dice, y es el tema que nos identifica a nosotros Como programa que de Generación que Alaba. Este tema que también dice, seremos la generación que danza. Por allá los jóvenes que me están escuchando, déjenme decirle que somos nosotros y seremos nosotros la generación que danza, la generación que cante, la generación que glorifique el nombre del Señor. Dice, este tema es el tema de nuestro intro, es el tema de nuestro programa, que es Generación que Alaba, y este tema dice Generación que Danza, de El Espíritu y en Verdad. Y ya regresamos con más de Generación que Alaba. Mientras tanto, súbale y que se oiga todo con todo. Ya retornamos.

0: Claro que sí, claro que sí. Seguimos con más, claro que sí, seguimos con más por aquí, en cabina, por ahí escuchando ese tema que nos identifica como programa, como Generación Calava, y es el tema que pues cada domingo suena al entrar y al salir del programa. Y aquí seguimos, y vamos a estar escuchando un tema que por ahí nuestro hermano Maximino nos está solicitando, y es el tema de El Alfarero. Vamos a ir con ese tema que nos pide por ahí nuestro hermano Maximino, y este tema dice El Alfarero con Alex Campos, y a ver, por aquí lo tenemos, a ver, Alex Campos, por ahí lo canta Alex Campos, el del Alfarero, juntamente con Verónica. Vamos a escuchar este tema, Verónica Leal, Alex Campos, El Alfarero, y regresamos con más de Generación Calava.
1: Esta canción se llama El Alfarero.

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claro que sí, seguimos con más música. Son las 3:37, escuchábamos este tema que dice Eres Increíble. Vamos a ir con otro tema ahorita, un tema para bien complacencia a nuestro hermano Maximino, es el de Yo Me Rindo a Él, que le va a estar poniendo este tema, el de Yo Me Rindo a Él, claro que sí. Por acá dice nuestro hermano Higinio, Hernández Ponce, por ahí nos deja sus comentarios. Por aquí nos deja su comentario nuestro hermano Higinio. Y este que dice, aquí seguimos escuchando, los esperamos el 29 de agosto en Tezapac, Tancanwix, en Tezpacap, Tancanwix, allá vamos a estar, va a estar la radio, dice André Yerela, 103.3 de FM, allá en Tezpacap, Tancanwix, allá va a estar la radio. Y recuerda que el grupo Monte Sion de Maclapa estará ahí acompañándonos en la música, por ahí el ministerio Monte Sion de Maclapa, por ahí va a estar en la música. Y acá dice, no te lo pierdas, si tienes ropa o calzado y lo quieres tirar, bueno, no lo hagas, es mejor que lo dones, claro que sí.

0: 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Y vamos a ir con este tema que va a ser el último tema y después estamos cerrando la programación. Este tema que dice, yo me rindo a él.
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Recíbela, Señor. Recíbela.

Estamos ya por ser despedidos de la programación. Estamos ya por despedir la programación. Y bueno, aquí estamos y seguimos leyendo sus mensajes, seguimos leyendo sus comentarios. Gracias, gracias a mi hermano Ingenio por ahí, por dejar sus comentarios. De igual manera a los hermanos que estuvieron por ahí presentes, le agradecemos. Y por ahí prendemos las cámaras una vez más, por ahí ya nos estamos visualizando. Ya nos estamos visualizando una vez más por aquí en Facebook. Y vamos a estar terminando con este pensamiento, porque ya nos quedan pocos minutos y bueno, aún nos queda mucho camino, pero el Señor está con nosotros. Bueno, este pensamiento que quiero dar, hermano, hermana, joven, señorita, aquí estamos, Dios le bendiga, aquellos que se van conectando por ahí, a ver, deje por aquí que no los escucho, ahí está. Aquellos que nos se van conectando por ahí, déjeme decirle, Dios te bendiga, Dios te guarde. Pongámonos a pensar un momento y pensemos lo siguiente. Visualicémonos solos, en donde nadie ni nada nos puede ayudar. Y tan solos que solo dependemos de alguien. Alguien que aún no sabemos su nombre. Vamos a descubrirlo al paso de esta reflexión. No contamos con nada, no contamos con dinero, no contamos con algún vehículo. No contamos con absolutamente nada. Ni con nadie. Y solamente tenemos una solución al problema, a la enfermedad, a lo que usted quiera. ¿Usted qué haría? ¿Se quedaría ahí esperando? ¿O correría a su única oportunidad que tiene con ese alguien para que le ayude? Si usted se entera que hay alguien que le puede ayudar a su problema, a la enfermedad que tiene, si usted se enterara que hay alguien, ¿qué haría? Si usted supiera que hay alguien que le puede ayudar en su problema, ¿qué haría? Si usted supiera que anda por aquí cerca, a los alrededores del municipio, y quizás va a llegar a su comunidad, y usted está tan necesitado, yo creo que usted iría a buscarle, iría a decirle que por favor le ayude en su problema que tiene. Y en realidad, hermano y hermana, joven, señorita, cuando estamos en algún problema, en una enfermedad, literalmente podemos estar acompañados. Pero en sí, solos podemos estar casi siempre. Porque en realidad sí existe solamente alguien. Y ese alguien no es negociable. Ese alguien no es alguien con que tú puedas negociar. Es tan claro y sabe lo que ocupa, sabe lo que quiere de ti. Y su nombre es Jesús de Nazaret. Es que es una realidad. No es que imaginas si solamente hubiese alguien. Es que solamente hay alguien. Es tan sencillo de entender, es que no te imagines, es que solamente hay alguien. Y su nombre es Jesús de Nazaret. Solamente ese alguien puede ayudarte con tu problema, con la enfermedad. Y no digo tu enfermedad, porque nuestras enfermedades ya fueron cargadas, por lo tanto no son nuestras. Ya no son nuestras. Pero cualquier problema que tengas, déjame decirte, solamente hay alguien. Sí, solamente hay alguien. Solamente hay alguien. Y ese alguien es Jesús de Nazaret. Es el único que te puede ayudar. No hay nadie más. Le puedes buscar si quieres. Puedes andar en todo el mundo. Puedes ir en diferentes países. Pero no hay nadie. No hay nadie, absolutamente nadie que te pueda ayudar. Solamente Jesús, solamente Cristo.
Por lo tanto, en esta reflexión que te doy, y este pensamiento, es que una reflexión, porque no estoy usando Biblia, no tengo ningún pasaje, nada que te pueda dar. Solamente es un pensamiento que nace de aquí y te quiero decir lo siguiente. ¿Tienes problemas? Todos lo tenemos, yo sé que sí. Enfermedad, por algún momento, en algunas circunstancias tenemos también, estamos pasando a veces por enfermedad. Pero hay alguien que puede con todo. Cuando tú estás enfermo y cuando tú tienes un problema, a Dios no le sorprende. A Dios no le sorprende que tú estés en un problema. A Dios no le sorprende que tú estés pasando una enfermedad. Él sabe que estamos expuestos a todo eso. Estamos expuestos a tener problemas, expuestos a tener enfermedades, pero Él te sigue esperando, porque Él es la única solución. Si has pecado, si has cometido algún error, si le has fallado, a Él no le sorprende. Y me atrevo a decir que a Él no le asusta. Sí, no le asusta que tú hayas pecado, no le asusta que tú no te acuerdes de Él, no le asusta. Porque el necesitado, mi querido hermano, querida hermana, joven señorita, el necesitado eres tú. Eres tú. Por lo tanto, búscale tú. Y el que busca, haya. Estás en una enfermedad, te animo. Y déjame decirte, estás en un problema. ¿Cuánto más te digo y te invito a que te dejes agarrar de la mano del Señor? Deja que el Señor, nuestro Señor Jesucristo, tome tu mano. Amén. Deja que el Señor tome tu mano. Porque hay quienes dicen, agárrate de la mano del Señor. Pero déjame decirte, en algún momento usted y yo nos vamos a cansar. Y probablemente nos soltemos. Por lo tanto, aquí la idea no es agárrate de la mano del Señor. Deja que Él te agarre. Porque a veces no estamos tan metidos con el Señor que no queremos que Él nos tome de su mano. Para los papás que tienen niños pequeños aún, no es el pequeño el que busca la mano de usted. Ay, fíjate cómo se me viene este pensamiento. No es el pequeño el que busca la mano de usted. Es usted el que agarra la mano de su pequeño. Porque ciertamente si su pequeño le agarrase la mano, él se la va a soltar en cualquier momento. Pero si usted le agarra la mano a su pequeño, ciertamente su pequeño se puede querer soltar, pero usted no lo va a soltar. Entonces permita y no sea como un pequeño que no se deja agarrar de la mano del Señor. Permita que el Señor sea el que le agarre su mano y el que lo guíe, el que lo lleve, el que lo pastoree. Déjese guiar por el Señor. Pero no el Señor, o sea, le va a venir a buscar porque es usted el necesitado. Déjeme decirle, es usted la necesitada. Usted busque al Señor y déjese agarrar la mano de Él para que Él nunca la suelte. Ciertamente Él nunca la va a soltar. ¿Estás cansada? ¿Estás cansado? Déjeme decirte, el Señor dice, venid a mí todos los que estén cansados y trabajados, que yo os haré descansar. ¿Tienes problemas? ¿Te has cansado ya? ¿Cuántos años llevas con ello? Déjame decirte, el Señor no le asusta tu problema. Él puede solucionártelo. Él puede cambiar y transformar vidas. Dice el Señor, yo estoy aquí, yo te puedo cambiar. Yo puedo cambiar tu vida, yo puedo hacer que todo llegue a ser normal, todo llegue a que tengas paz, a que tengas tranquilidad, a que veas una vez más una familia unida, a que veas una vez más a que todo está bien, a que todo está marchando bien. ¿Por qué? Porque el Señor quiere cambiar tu vida, porque el Señor quiere que tú seas feliz. Que ese cuento que te han dicho que el Señor te está poniendo en prueba y el Señor te está teniendo ahí. Déjeme decirte, el Señor no te quiere ver triste. Dios le bendiga a mi hermano Jairo Jiménez. Dios le bendiga. Saludos, mi hermano. A mi hermano Jairo Jiménez, allá de la Herradura Gilicla. Déjeme decirte, Él puede ayudarte con tu problema.
El Señor dice: yo estoy a la puerta y llamo. Él te está llamando desde hace mucho. Búscale al Señor. Búscale. Pon tu problema, pon la enfermedad que tengas en las manos del Señor. Y el Señor ciertamente está para ayudarte. Mi hermana Katy, allá de Temalacaco, la ropa se está pidiendo, mi hermana, para cuando vuelva a haber otra gira radial por parte de la radio. Y es este 29, así que si gusta donar, conoce a alguien que quiera donarnos, tiene de aquí al 25-27 de este mes para hacernos llegar su donación, ya que el día 29 se estará yendo a Tancanguitz. Así que eso es, mi hermana, eso es. La ropa es para quien usted guste. Tiene ropa para adulto, ropa para pequeño, ropa para la ropa que usted tenga, el calzado que usted tenga. Nuestros hermanos allá van a ver qué es lo que le queda, y ciertamente lo van a tomar para poder usarlo. Así que si puede donarnos, sería de mucha bendición. Así que termino con esto, porque ya nos vamos y se nos está haciendo tarde. Ay, Dios, bueno, ahora estamos preocupados porque ahora largo camino nos espera. Ok, bueno, termino con esto. El Señor está para ayudarte. Pídale. No te canses de pedirle. No digas ya pedí mucho, no. Pide. Sigue pidiendo. Sigue pidiendo. Y te invito a que cierres tus ojos. Cierra tus ojos ahí en casa. Quiero hacer esto, lo que un día a mí me dijeron, y yo lo sigo creyendo. Hasta el día de hoy yo lo sigo creyendo. Porque Dios dice: no te he dicho que si crees, no te he dicho que si crees verás la gloria de Dios. Bueno, yo lo sigo creyendo hasta el día de hoy, lo que me dijeron. Ahora se lo digo a usted, hermano o hermana, que está pasando por algún problema o alguna necesidad o alguna enfermedad. Sigue pidiendo. Sigue pidiendo. No te canses de pedir. Pide, pide. No importa que tus rodillas ya estén doliendo, sigue pidiendo. Y así como estás con los ojos cerrados, quiero que sientas esto que te voy a decir. El Señor Jesús ya viene en camino para ayudarte. Así, escucha con tus ojos cerrados. El Señor Jesús ya viene en camino para ayudarte. Ya viene en camino. Ya viene en camino para ayudarte. Y yo lo sigo creyendo. Que el Señor ya viene en camino para ayudarnos. Ya viene en camino. Sigue teniendo fe, hermana. Sigue teniendo fe. El Señor ya va en camino. Y así como estás con los ojos cerrados, oremos. Padre, en esta hora de la tarde, Señor, gracias, Señor, por este pequeño pensamiento y todo lo que se llevó a cabo, Señor. Le pido que usted ponga medios, Señor, para poder, Señor, llegar hasta mi hogar, Señor. Y que sea usted, Padre, ayudándonos, Señor. Toma el control, Padre, de nuestra vida. Toma el control, Señor. Sea usted, Padre, derramando bendición sobre nosotros hasta que esa hora abunde. Le pido, Señor, por mi hermana, Señor, que me ha comentado que está pasando una situación difícil. Le pido, Señor, que sea usted solucionándola. Yo sé que usted ya va en camino, ya lleva la solución, ya lleva todo resuelto. Necesitamos fe, necesitamos seguir creyendo, Señor, en que veremos su gloria. Todo lo que nos hace, lo que nos pasa a un buen cristiano, todo le obra para bien. Así que en esta hora, Señor, no nos queda más que honrarle, bendecirle y glorificar su bendito y santo nombre. En esta hora, Señor, le pido que vaya conmigo, Señor, hasta mi hogar o donde quiera, Señor, que yo pueda ir, Padre,
donde usted me lleve, Dios mío, ahí yo iré. En esta hora, bendito Dios, en lo incierto, usted se vuelve presente. En lo incierto, usted aparece. En lo incierto, usted llega y lo hace realidad. Padre, aquí estoy. Mi corazón te alaba, mi corazón te glorifica. Espíritu Santo, llénanos más de tu bendita y santa presencia. Gracias, mi Cristo de la gloria. Me pongo en sus manos y me encomiendo en ellas. En el nombre del Padre, del Hijo y del Espíritu Santo. Amén y amén.

así es, por ahí nos estamos despidiendo ya en las todas las plataformas posibles, acá en Facebook, por allá a través de internet, por ahí por la aplicación de radio y también por ahí por la frecuencia 103.3 de FM. Les agradecemos por habernos acompañado, gracias por el honor de su sintonía, de verdad que usted es el que hace posible todo esto, y si no fuera por usted, mi hermano, mi hermana, joven señorita, y principalmente si no fuera por Dios, esto no sería posible. A nombre de su amigo servidor, el hermano Gabriel Hernández, se despide de este lugar, deseándole que tenga usted una excelente tarde. Y si tiene servicio, vaya al servicio, no se quede en casa, que el Señor quiere hablar a su vida. Y recuerde, el Señor ya viene en camino para ayudarle y para socorrerle. Que tenga usted una excelente tarde, Dios le bendiga grande y poderosamente. Y recuerde, Dios es bueno todo el tiempo. Y todo el tiempo, Dios es bueno. ¡Ánimo! ¡Ánimo! ¡Que Dios le bendiga! Nos vemos hasta el próximo domingo, si así es la voluntad del Señor. Esto fue Generación Jalaba. Y recuerde que se oiga a todo con todo.

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1: Cuatro, ocho.

Gracias, Señor, porque cuando la noche se ha tornado más oscura, vienes a mi corazón y me dices: yo estoy contigo, yo estoy a tu lado, yo te cuidaré.

Cuando Dios creó los peces, le habló al mar. Cuando Dios creó a los árboles, le habló a la tierra. Y cuando Dios creó al hombre, surgió algo maravilloso. Habló a sí mismo diciendo: hagamos al hombre a nuestra imagen y semejanza. Por eso, cuando sacas a un pez del mar, se muere. Cuando quitas a un árbol de la tierra, también se muere. Si el hombre se desconecta de Dios, también se muere. Recuerda esto: el mar con el pez sigue siendo mar, pero el pez sin el mar ya no es nada. La tierra con el árbol sigue siendo tierra, pero el árbol sin la tierra ya no es nada. Dios con el hombre sigue siendo Dios, pero el hombre sin Dios ya no es nada. Busca a Dios.

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sabiduría afirmó el Señor la tierra. Con inteligencia estableció los cielos. Por su conocimiento se apartaron las aguas, y las nubes dejaron caer su rocío. Hijo mío, conserva el buen juicio. No pierdas de vista la discreción. Te serán fuente de vida, te adornarán como un collar. Podrás correr tranquilo tu camino, y tus pies no tropezarán. 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

solo existen dos días en el año en que no se puede hacer nada. Uno se llama ayer y otro mañana. Por lo tanto, hoy es el día ideal para amar, crecer, hacer y principalmente vivir.

un rico miró por su ventana y vio a un hombre pobre sacando algo de la basura y pensó: gracias a Dios, no soy pobre. El hombre pobre levantó la vista y vio un loco en harapos deambulando por la calle y pensó: gracias a Dios, no estoy loco. El loco miró hacia adelante y vio pasar una ambulancia y dijo a sí mismo: gracias a Dios, no estoy enfermo. Mientras tanto, el enfermo en el hospital vio pasar una camilla con un cuerpo debajo de una sábana y dijo a sí mismo: gracias a Dios, estoy con vida. Solo el muerto no pudo agradecer nada. ¿Por qué no le agradeces a Dios hoy por todas las bendiciones, por el regalo de la vida y por este día tan lindo?

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1: Son las 5:00. 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
6: Saludos y bendiciones a todos los que me escuchan a través de esta sintonía. Mi nombre es Pedro Reyes Reyes, soy de La Herradura. El motivo por el cual hago este audio es para pedir una ayuda económica. Hace 2 años me pegó una enfermedad. La cirugía, pues que van a ser, pues, 80 mil pesos. Yo les pido de favor a todos los que quieran ese amor de apoyarme. Les dejo mi número de teléfono para los que quieran información, ver algún, una evaluación médica, algún documento médico conmigo. El número es 489-107-7179. Gracias por su atención. Dios les bendiga.
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2: La siguiente historia es una historia que le sucedió al médico escocés A.J. Cronin, cuando se vio obligado a ausentarse de su práctica de la medicina por razones de salud. Sí, quebrantos de salud le alejaron de su profesión. Esto lo hizo sentirse muy mal, pero en medio de su tristeza, en medio de sentirse tal vez impotente y frustrado de no poder continuar su carrera y ejercer la medicina que le fascinaba, entonces decide escribir. Tenía como gusto por la escritura. Empezó a escribir una novela, pero cuando iba por la mitad, nuevamente entró en tristeza, se descorazonó y tiró ese manuscrito que llevaba como a mitad en el bote de la basura. Totalmente decepcionado, Cronin se encontraba caminando por las tierras montañosas de Escocia y de pronto a lo lejos ve un hombre cavando en un pantano, tratando de sacar el agua para usarlo como pasto lo que había allí. Cuando Cronin conversa con el hombre, se acerca y le dice, ¿qué está haciendo? Y el hombre le contesta, mi padre cavó este pantano y nunca consiguió hacer pasto. Pero sabe una cosa, mi padre sabía, y yo también lo sé, que solo cavando voy a conseguir hacer pasto. Así que voy a seguir cavando. Esto hizo que Cronin le retumbaran esas palabras allí lo más profundo de su ser y se sintió como reprendido y a la vez motivado de nuevo. Entonces Cronin va a su casa y saca de la basura el manuscrito que había tirado hacía un rato atrás y entonces decide terminar la novela. Esa novela de la que estamos hablando se tituló en español, porque en inglés tiene otro nombre, El Castillo de Hutter, y de esa novela se vendieron 3 millones de ejemplares. Cronin tuvo que abandonar la práctica de la medicina por sus quebrantos de salud, pero se convirtió en un escritor mundialmente famoso. ¿Sabes una cosa? A veces tú y yo podemos sentirnos atrapados por muchas circunstancias que tal vez nos van a exigir paciencia y persistencia. Pero la pregunta que te quiero hacer hoy es, ¿estás dispuesto a seguir cavando cualquier pantano que Dios nos haya asignado? Cualquier situación que tengamos que vivir, pero que tengamos que persistir. El libro de los Hebreos, sí, en nuestro manual de instrucciones, en la palabra de Dios, nos dice que tenemos necesidad de paciencia. Sí, búscalo en Hebreos 10:36 y lo vas a ver. Y también dice en Hebreos 12:1 que debemos correr con paciencia la carrera que tenemos por delante. Hay mucha gente que le dice, Señor, dame paciencia. Uy, estos muchachos, uy, esta situación, dame paciencia. No, ya tenemos circunstancias y cosas por las cuales tenemos que enfrentar con paciencia, con persistencia, con sabiduría. Y como dice la Biblia, en Hebreos dice, puestos los ojos en Jesús, el autor y consumador de la fe. Puestos los ojos en Él, que Él nos sacará adelante en medio de cualquier circunstancia. ¿Sabes? Con Cristo como ejemplo, tenemos que seguir cavando. Que Dios te ayude y que Dios nos ayude a seguir adelante. ¿Por qué no oras conmigo? Si puedes, cierra tus ojos y dile, amado Dios, te doy gracias por este día. Te doy gracias porque estoy cavando ahí donde me pusiste. Pero sé que contigo como ejemplo voy a salir adelante y voy a aceptar esto que me has asignado, porque yo sé que puestos los ojos en ti vamos a salir en victoria, en fe, en convicción, aprendiendo cada día la lección que tú me das. Y hoy, Señor, tapa mi boca, mis pensamientos, no permitas que yo maldiga, reniegue, sino que yo diga gracias, Señor, y sé que esto también pasará y seré una mejor persona cada día. Los tiempos que están por venir serán mejores en el nombre de Jesús. Amén. Te mando un abrazo y que Dios te bendiga.

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0: bienvenido a esta programación. En esta ocasión vamos a platicar un poquito, vamos a platicar acerca de... Vamos a platicar en esta hora, vamos a platicar algo interesante. Bueno, a ver, dime si no es interesante esto. La palabra del Señor nos habla de muchas maneras y el día de hoy yo quiero hablarte de algo tan importante, pero de verdad yo sé que muchas veces hacemos esto. Hoy quiero platicarte sobre un tema que nos afecta a
1: las 5 y 15 minutos.
0: Todos en mayor o menor medida. Una de esas situaciones o la palabra que quiero hablarte es sobre la mentira. Ay, ay, ay. Bueno, pues la mentira es uno de los pecados más comunes y al mismo tiempo uno de los que a menudo menos pensamos en corregir. La mentira puede parecer a veces inofensiva. Incluso podemos decir que a veces nos ayuda. Nos ayuda en algunos momentos. Pero quiero que reflexionemos juntos sobre este peligroso asunto, porque ya no solamente es una mentirita, sino pues a veces...
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0: Es una mentirota. Bueno, pues vamos a platicar sobre eso, acerca de esto que bueno, pues todos en algún momento... podemos inclusive caer. Podemos caer, claro, en eso.
3: Y bueno, esta parte que ya nos vamos, no hombre, no te vayas. Y los abrazaban y ahí se columpiaban. Así nosotros con el Señor. ¿Por qué? Porque yo te necesito. Necesito que me conduzcas a toda verdad y a toda justicia, porque solo sin él, hermano, yo no puedo. Pero con...
4: Tu hijo terminará mal si como padre toleras estas cosas. Número uno, padre que le da a su hijo todo lo que pide, el hijo crecerá pensando que la vida es fácil. Dos, padre que se ríe cuando su hijo habla groserías, el hijo crecerá pensando que la falta de respeto es normal y es divertida. Tres, padre que no disciplina a su hijo por mala conducta, el hijo crecerá sin respetar reglas. 4. Padre limpiando el desorden de su hijo, el hijo crecerá pensando que otros pueden asumir sus responsabilidades. 5. Padres que dejan ver la tele o el celular sin establecer reglas u horarios, el hijo crecerá pensando que no existen límites ni diferencias entre adultos y niños. 6. Padres que dejan escuchar a sus hijos música vulgar que incite al sexo y la violencia, el hijo será un perverso prematuro. 7. Padres que dan dinero a sus hijos cuando quieren sin haberlo ganado, pensarán que el dinero es fácil y cuando lo puedan o no lo puedan conseguir, no dudarán en hacer lo que sea para obtenerlo. 8. Padres que siempre están a favor de su hijo, independientemente de que tengan la razón o no, el hijo crecerá sin saber hacerle frente a las frustraciones. 9. Le das premios sin que haya hecho ningún esfuerzo, el hijo vivirá creyendo que el esfuerzo es innecesario. Número 10, le dices que lo vas a disciplinar y nunca lo haces, el hijo crecerá pensando...

mí Dios es omnipotente. Tiene el poder sin límites e inagotable. En otras palabras, poder infinito. Es omnisciente. El estado de tener un conocimiento total, la cualidad de saberlo todo. Es omnipresente. Capacidad de estar presente en todas partes simultáneamente. Significa que Dios está siempre presente en todas partes. Ese es mi Dios.

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2: Mismo vamos a cantar con este ritmo en banda que

0: consejo a mí. Mi amor, en esta vida tienes que entender quién es la persona más importante para ti en el mundo. No es tu mami, tampoco yo, o tus hermanas, ni abuelas o familiares. Menos la novia que tendrás algún día, o los amigos que acompañarán tus aventuras. Tú eres y siempre serás el más importante, y no por un sentido ególatra o narcisista, sino porque contigo vives las 24 horas, los 7 días de la semana. Por eso, debes cuidar de ti mismo, de tus pensamientos, tu alimentación, tu vida emocional. Eso genera plenitud y a largo plazo una felicidad antidestructiva. Amate con locura y pasión. No olvides que eres único, especial e irrepetible. Te amo.
1: Dios tiene esta palabra especialmente para ti, pero quiero que cierres tus ojos. Ok, ahora escúchalo. No te rindas. No te rindas. No te rindas. Sé fuerte. Clama a mí y yo te responderé y te enseñaré cosas grandes y ocultas que tú no conoces. Activa tu fe. No dejaré que caigas. No dejaré que el enemigo tenga la victoria. Yo pelearé las batallas que tú estás peleando y te daré la victoria. Te levanto con mi mano derecha y te digo, yo te ayudo, hijo mío, hija mía. Yo estoy contigo y no te voy a soltar. Aunque te sientas solo, yo siempre he estado a tu lado. Te lo prometí y te dije que estaría contigo todos los días hasta el fin del mundo. Y recuerda cuánto te amo. No te he dejado y no te he abandonado.
2: Apoya a tus padres. Llévales algo siquiera. ¿De qué te sirve comprarle una caja de 10,000 y 15,000 a tu madre, pero le faltó un par de zapatos en vida? ¿De qué te sirve llevarle música de banda cuando la lleven de la casa al cementerio? Y aunque digas, pago 5,000, pero a tu madre le faltó leña, a tu madre le faltó gas en la casa, a tu madre le faltó algo y tú nunca se lo supliste. ¿De qué te sirve todo eso? Ahora que tienes a tu familia contigo, disfrútalos en el nombre del Señor. Te invito a que te pongas de pie, por favor, en el nombre de Jesús.

Jesús le dijo: yo soy el camino, la verdad y la vida. Nadie viene al Padre,

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